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1: Bueno, preparados porque esta semana seguiremos entregando más camisetas de la selección, más futbolines. 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Seguimos a esta hora con más éxito, disfrutando de la programación de Olímpica Pal Rancho.

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1: Bueno, muchos también esperando los resultados de lo que sucede en nuestro país. Nosotros aquí con muy buena música, una excelente programación para acompañarlos, para recordar con los temas de Olímpica pa'l rancho. 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A esta hora, Olímpica pa'l rancho.

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0: Eso es, muchachones. Ya, ya, ahí. Lindo, lindo, lindo. Vamos con la...
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canción se sabe, el público la canta, ¿no? Le damos una con el corito. Sí. Vamos, Lucho, ¿y tú estás? 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Si no te canta la canción, es porque no te quiere. ¿Oíste? Ah, esa indica.

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El mundo se mueve por las apariencias, por el estatus, por los títulos, por el físico, por los seguidores. Cuando el profeta Samuel fue a la casa de Isaí para ungir al próximo rey, al próximo rey de Israel, ahí el profeta Samuel vio a los hermanos mayores de David, hombres altos, fuertes.

eterna. El hombre mira lo que está delante de sus ojos, pero Dios mira el corazón. David ni siquiera estaba invitado a la reunión. Él estaba en el campo, pastoreando ovejas, oliendo a campo, ignorado por su propia familia. Pero fue a ese, al olvidado por los hombres, a quien Dios mandó a llamar para coronarlo. Tu valor no lo define la opinión de la gente, ni las etiquetas que te hayan puesto en el pasado. Dios salta las expectativas humanas para elegir a los humildes. Escucha bien, mi amiga, mi amigo. Si usted alguna vez se ha sentido rechazado, menospreciado o invisible para el mundo, recuerda esto: la descalificación humana no anula las asignaciones divinas. Dios te ve, Dios te conoce y Dios cree en ti. Que Dios te bendiga inmensamente y que tengas un hermoso día, agarrado de la bendición de Dios. Recuerda que Dios es bueno, Dios es grande.

Los dueños de la mañana en Olímpica Estéreo, 6 de la mañana, 3 minutos, 6 de la mañana, 3. Hoy es el lunes 22, ya 22 de junio. Saludamos a todos los oyentes de Olímpica Estéreo que llegan a la sintonía a esta hora de Temprano Más Bacano. Aquí estamos los dueños de la mañana, como siempre en Temprano Más Bacano. Rommel Patiño en la dirección, Zaira DJ, JC Morales, Freddy Stewart. Los personajes Olímpica para saludarlos a ustedes, para acompañarlos. Con muchas invitaciones que tenemos. En este nuevo día, nuevo amanecer, recuerde, el lunes es el mejor día de la semana. Y aquí estamos, como siempre, los dueños de la mañana en Olímpica Estéreo. Temprano Más Bacano, porque así...

0: Bueno, ya son las 6 de la mañana, ya casi 12 minutos, sí, 6 señor. De la mañana, casi 12. Blindex. Esa vaina hasta con publicidad y todo, ¿no?
1: Ah, la marca del,
0: ¿cierto?
1: Vidrio.
0: La marca del vidrio. Uy. 6 de la mañana, 12 minutos en Olímpica Estéreo, temprano, más bacano. Los dueños de la mañana en Olímpica Estéreo. Oiga, JC, qué bueno saludar a tantos oyentes a esta hora de la mañana, hombre. Creo
1: que lo hizo por canje.
0: Que ya no dice ya. Con publicidad y todo allá. Un nuevo día, un nuevo amanecer. Hoy lunes ya 22 de junio. Yo le decía a usted, JC, esa vaina está muy, muy apretada.
1: Sí, pero apretada, más apretada. ¿Qué
0: turbante de árabe.
1: Sí, más apretada. Apretadísimo.
0: Más apretado que esa jornada electoral estuvo más apretada que...
1: Oiga, sí.
0: ¿Cómo es que dice? Que trasteo para el Chocó.
1: Que trasteo para el Chocó, sí.
0: Mamá, oh, no, una cosa apretado. Impresionante. Reacción de los Estados Unidos tras la victoria de Abelardo. Diga, hoy la noticia es esa.
1: Están felices en Estados Unidos.
0: Hoy la noticia es esa, hay que esperar entonces que lo determinen ya que los jueces y los notarios, ¿no?
1: Sí.
0: O sea, lo que es el escrutinio.
1: Pero ¿cierto? No cambia mucho que digamos.
0: ¿Cierto que no? No, porque en la primera vuelta no cambió mucho.
1: Que para eso fueron los testigos electorales, para que estuvieran ahí pendientes, mirando, quien no hubiera...
0: Eso estuvo muy, muy reñido.
1: No hubiera torcidos ni nada de esas cosas.
0: Eso estuvo muy, muy reñido. Sí, como por ahí, muy ruñido.
1: Ruñido.
0: Pero, ahí está pues, así pasó toda esta jornada electoral.
1: Ah, María.
0: En el día de ayer. 6 de la mañana, 13 minutos en Olímpica Estéreo, temprano más bacano. Ayer entre todo eso, entre jornada electoral y todo, también tuvimos mundial, también hubo por ahí partidos. Diga, Uruguay.
1: Hombre, definitivamente Uruguay no.
0: Uruguay nada, Uruguay. Hombre. Qué embarrada, hombre. Yo le hice harta fuerza a Uruguay para que ganara en contra Cabo Verde.
1: Cabo
0: ese
1: Verde,
0: equipo
1: hombre.
0: Es jodido, diga. Y le hicieron gol al arquero. ¿Cómo es? ¿Cómo es que llama el arquero? La que fue figura con España.
1: Sí.
0: Musiala.
1: Musiala,
0: creo que es Musiala.
1: Creo que no, mano, por Dios.
0: No. Hombre, Uruguay. Bueno, y de muchas cosas vamos a hablar hoy. Más invitaciones que tenemos con Olímpica Estéreo. Vamos a seguir invitando que mañana juega la Selección Colombia. Mañana vamos a tener Colombia contra República del Congo. Y estaremos en la Casa Futbolera de nuevo con Olímpica Estéreo 89.7 y Mix Radio para que se vayan preparando.
1: Se llama Bocinha.
0: Bocinha. Musiala es un jugador, ¿cierto? Sí. Es otro. Ese es Bocinha. 6:14 en Olímpica Estéreo.
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1: Aquí está Marlon Arenas. Esto se llama Mala Vida. 6 de la mañana, 19. Ya venimos con las noticias. Tenemos información en Temprano Más Bacano. 6 de la mañana, 19.
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1: Bueno, ya a las 8 de la mañana estaremos en vivo por TikTok. Para que sean muy pendientes, como siempre lo hacemos en TikTok. En vivo hoy a las 8 de la mañana, en temprano, más bacano, 6 de la mañana, 22. JC tiene noticias. JC, adelante.
2: Noticias a esta hora. Encontraron sin vida a una mujer de 41 años dentro de su casa en el barrio Las Américas de Manizales. Se desconoce la causa del deceso, aunque no hay evidencias de signos de violencia. Esto sucedió en el barrio Las Américas de la ciudad de Manizales.
1: Son las 6 de la mañana, 22 minutos. 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
2: En Río Sucio hay indignación por un habitante de calle al que apodan Guayabera. En la madrugada del viernes se registró un lamentable accidente de tránsito que dejó lesionado a un reconocido habitante de calle Río Sucio, conocido cariñosamente por la comunidad como Guayabera. Según videos de cámaras de seguridad del sector de La Bomba, La Fortuna, que circulan ampliamente por grupos de WhatsApp, en el municipio, al parecer, una persona intentó mojarlo con un balde de agua. Lo persiguió. En las imágenes se observa cómo Guayabera corre para evitar ser alcanzado y sale hacia la vía principal, por donde en ese preciso momento apareció una motocicleta que lo arrolló. Como consecuencia del impacto, Guayabera fue trasladado al Hospital San Juan de Dios de la localidad, donde recibe atención médica. Afortunadamente se encuentra con vida. Según reportes, presenta una fractura solamente. El video ha generado indignación entre muchos ciudadanos, quienes consideran que este hecho nunca debió ocurrir. Hasta donde se sabe, es una persona conocida que no suele protagonizar conflictos. Al parecer, el que lo persiguió será a cargo de todos los gastos médicos.
1: Vea pues, Ave María. 6 de la mañana, 24 minutos en Olímpica Estéreo, 6:24. Más noticias.
2: En Anserma, en la entrada El Roble, el conductor de un vehículo perdió el control del automotor y se volcó. Carlos Castrillón, comandante de bomberos, explicó que cuando llegaron las personas ya había salido por sus propios medios los ocupantes del vehículo y sufrieron heridas leves, llevados hasta el hospital para su valoración. Esto ocurrió pasadas las 3 de la mañana del pasado sábado.
1: 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Son las 6 de la mañana, 4 minutos. A esta hora, Olímpica, con las noticias. Levántese bien informado, 6:24.
2: En el barrio Santa Ana de Villa María, capturaron en flagrancia a un hombre de 30 años por el delito de tráfico, fabricación o porte de estupefacientes. Durante el procedimiento le hallaron al hombre 42 dosis de bazuco listas para su comercialización.
3: Uy, ¿dónde? ¿Dónde?
2: Villa María, barrio Santa Ana.
3: Uy, ¿dónde? ¿Dónde?
1: 6 de la mañana, 25 minutos en Olímpica Estéreo temprano. Más bacano, ¿qué más tenemos ahí para más adelante, JC? ¿Qué hay por ahí de noticias?
2: En Risaralda falleció un joven al estrellarse en motocicleta. Y dice por aquí, así pillaron a Cristian en la galería distribuyendo.
3: Ah, ¿a quién?
2: Distribuyendo a los que les
3: Uy,
2: gusta.
3: Uy, primo.

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1: Saludo para los oyentes de Olímpica Estéreo, los que están a través del WhatsApp Olímpica hasta ahora, 3 de la mañana, es que es 3 de la mañana, 6 de la mañana, 34.
2: No me levanté.
1: A los que nos reportan sintonía, gracias, ahí conectados y están participando por los mercadiarios. 6:34, sí, 3:34. Uy, no, a esa hora apenas estaba, ¿no?

0: Y es que mañana se viene otro reto importante para la Selección Colombia JC.
1: Sí. Muchos dicen, nada, se va a estar fácil. Fácil, hermano.
0: En ese Mundial de la sorpresa o Mundial de
1: bueno. Hemos visto marcadores raros.
0: Palos, sí, marcadores palos. O sea, han habido palos de palos.
1: Sí.
0: Mundial de muchas sorpresas, de equipos que han demostrado. Oiga, siempre en los mundiales hay eso. O sea, hay como esos equipos que uno dice, ¿estos equipos qué? Nadie los conocía y vea.
1: Pasó con selecciones como Arabia, como Irak.
0: Y jugadores que se hacen muy famosos también.
1: Como Senegal, claro. Bocinha.
0: Hablaba con alguien esta semana y me decía, no, oiga, es que tan raros los equipos que hay ahí, pero ¿qué falta hace Nigeria?
1: Sí.
0: ¿Qué falta hace Camerún?
1: Italia.
0: ¿Qué falta hace Italia? ¿Qué falta hace Polonia? Que son equipos que siempre han estado ahí en los mundiales, pues sí. Equipos muy fuertes que hace, pues, no sé, o sea, que no están dentro del mundial. Entonces uno dice, sí, hace falta. Son equipos que no clasificaron, son históricos, pero no están ahí y sí. Yo extraño mucho una selección italiana, ¿sabe?
1: Claro. Sí, sobre todo por el tema de los clásicos.
0: Sí, sí.
1: No es lo mismo un partido, digamos, Croacia. Croacia Congo,
0: sí, Congo, sí,
1: o Colombia Congo, usted imagina, Colombia Congo a un Colombia
0: Italia, no.
1: Ay, papá.
0: No, una locura.
1: A un Colombia Polonia como se dio en un mundial pasado. Ay,
0: sí,
1: papá.
0: Sí, sí. Entonces, pues bueno, hablando de eso, yo no estuve en el partido anterior con ustedes, compañeros, estaba en vacaciones.
1: ¿Por qué? Están vacaciones.
0: Pero me contaron que allá en la casa futbolera es muy bueno y hay que ir a aprovechar para ver los partidos del Mundial y los partidos de la Selección Colombia.
1: Hombre, Jota. Donde usted se haga, la ubicación que tome siempre, donde esté sentado, va a haber una pantalla del frente para que se pueda ver todos los partidos.
0: Uh-huh.
1: Para que se pueda ver el partido. Si usted llegó a la hora que haya llegado, si no está frente a la pantalla gigante, la pantalla queda en toda la mitad, así se haga usted por un ladito, va a alcanzar a ver porque en todos los lugares de la casa futbolera hay pantallas.
0: La casa futbolera, Jota, ¿cómo le va? ¿Cómo está, hombre?
1: ¿Qué pasa, hombre? ¿Dónde metido?
0: Hombre, tiempo
1: bueno,
0: sin verlo, hermano. Lo más mejor del Mundial ha sido uno de esos partidos tan raros, hombre, tan espectaculares ahí, que uno ve que este le ganó al otro, que ayer hubo goleadas y todo, ¿verdad? Sí. Ayer hubo una goleada de España. Hombre, en la casa futbolera, ¿qué se pueden ganar, JC, los oyentes de Olímpico Estero, que va mañana el partido de Colombia contra Congo?
1: Mañana el partido Colombia contra Congo, Colombia versus Congo, puede jugar la polla futbolera por medio millón de pesos.
0: Está muy sabroso.
1: Medio millón de pesos y además el consumo le puede salir gratis, el consumo se lo pueden regalar.
0: Ah, sí, o sea que gana el medio millón de pesos y fuera eso lo que consuma,
1: claro,
0: se lo gana.
1: Claro, fuera también eso lo que se consuma, sí, buenísimo.
0: Entonces mañana la invitación es en la casa futbolera antigua Puerta Negra, allá al lado de la Viquina, ¿cierto? Ahí en Milán.
1: Sí,
0: una
1: señor.
0: Belleza, hombre.
1: Sí, señor.
0: Para que ver los partidos de Colombia en pantalla gigante, para que pasemos bien bueno, nos emocionemos ganándonos la polla. Yo me gané la polla hace poquito el partido pasado.
1: ¿Ah, sí?
0: Con el 3-1 me gané la polla, sí. Mi amigo me dice que sáquese la polla hoy con nosotros. Yo, vamos. Que sáquese la polla.
1: El papelito de la polla.
0: Pues, sí, claro. Pero bueno, entonces, claro, uno se puede ganar entonces la polla del medio millón. Sí. Y fuera de eso, el consumo.
1: El consumo.
0: Qué belleza, hombre.
1: Ajá.
0: Allá en la casa futbolera, antigua Puerta Negra. No, estás contento de estar aquí con los oyentes de Olímpico Estero de nuevo, hombre. Me hizo mucha falta, hombre, los oyentes. Yo sí dije, ¿cuándo es que voy a poder entrar, hombre, otra vez? Porque cuando Freddy Stewart sale de vacaciones, yo también me voy de vacaciones. Barbarita
1: nos lleva
0: también. Nos lleva a todos. Es muy amplio.
1: La viejita Barbarita, ¿qué? ¿Qué va haciendo visita?
0: No, no van a llegar. Está por aguardada. Sí, no,
1: también
0: no,
1: Casimiro.
0: No, pero es que Casimiro.
1: Se los lleva a todos.
0: Sí. ¿Usted sabe cuál es la diferencia entre una bicicleta y un elefante?
1: ¿Cuál?
0: No sabe, ¿cuál?
1: No sé.
0: No. Entonces, cuando compre una bicicleta, mejor cuidado que no le vendan un elefante. Ah, cómo me vio.
1: Bueno, arrancó con todo otra vez, María.
0: Sí. No, hay que arrancar con todo. No, el sábado estuve aquí en la Biblioteca Olímpica, una belleza.
1: Ah, claro, no, soy el que trajo arepita de aquella.
0: Y
1: por supuesto, hombre, a María, un desayuno tablío, trancado.
0: Saludos para acá, más oyentes. Dice, hola, buenos días, yo escucho Olímpica porque me pone todo bien bueno. Bendecido día para Adriana Muñoz, dice, reportando sintonía desde el barrio Villanueva. Bueno. Saludo para todos los oyentes que nos reporten sintonía y vámonos. Temprano más bacano, los dueños de la mañana, ya venimos con más noticias, más información en Temprano más bacano.

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1: Eso es lo más reciente de Jesse Uribe y Paola Jara. Se llama Infidelidad. Infidelidad.

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1: Bueno, sí, señores, tenemos más noticias, más información. Levántese bien informado con Olímpica Estéreo, temprano, más bacano. Son las 6 de la mañana, 49 minutos, 6:50 ya, son las 6:50. Acaba de cambiar, 6:50. Y vemos que hoy vamos a tener una mañana muy, muy, como muy normalita, como chévere. Vamos a ver qué. Hay como un bochorno ahí raro, ¿no? 6 de la mañana, 50, JC.
2: Bueno, la linda llora don Arturo, el zapatero más famoso del sector. El sábado falleció en la clínica Vidante Arturo Monsalve Londoño, de 90 años, por fractura de cadera y trauma severo en la cabeza. El jueves cayó en una vía de la Linda, en Manizales, y sufrió lesiones. Pues don Arturo fue un padre soltero que con su oficio sacó adelante a su familia, recordaron en el sector. En la página de Facebook de diferentes medios de comunicación, las personas lamentan el fallecimiento de don Arturo, un padre abuelo juicioso y entregado por su familia. Siempre le gustaba caminar mucho y también escuchar los tangos y milongas a volumen alto mientras organizaba los zapatos de toda la gente del barrio La Linda. A él lo van a recordar por siempre y, ¿sabe por qué más? Por poner la música que le gustaba a todo volumen mientras organizaba los zapatos de toda la gente.
1: Vea,
2: sí, señor.
1: Vea,
2: poner
1: pues
2: tangos y milongas.
1: Vea, pues, hombre. 6 de la mañana, 51 minutos en Olímpica Estéreo, 6:51 minutos.
2: Así pillaron a Cristian en la galería. A Cristian lo sorprendieron las cámaras de seguridad de la galería de Manizales en plena venta de estupefacientes cerca de la calle de las Guapas. En audiencia de control de garantías le exhibieron los registros fílmicos y terminó por aceptar los cargos, por lo que le espera una condena que posiblemente deba pagar en centro carcelario. El fiscal del caso indicó que compradores y vendedores se ubican detrás de los puestos de verduras. Allí también consumen, como lo demostraron las grabaciones. En el procedimiento para detener a Cristian, le hallaron dos rocas de bazuco al comprador, quien señaló al primero como distribuidor. Cristian, de 20 años, contó en audiencia que lleva año y medio consumiendo y duerme en la calle, donde logra ubicarse. Mostró su deseo de volver a casa, pero indicó que no lo reciben si no se rehabilita. Mostró además su interés por ser internado en la San Juan de Dios para buscar su recuperación.
1: Son las 6 de la mañana, 52 minutos, 6:52. ¿Qué otra noticia hay por ahí, JC?
2: En la última semana y media, ya 10 personas han perdido la vida en accidentes de tránsito en vías de Caldas, 7 en moto y 3 en vehículos. Ayer en la madrugada, un grave siniestro vial en la vía Risaralda-Caldas, con dos ocupantes de moto comprometidos. El comandante encargado, José Fernando Gómez, le contó a los medios que acudieron al siniestro a las 2:56 de la mañana. Se presentó un accidente de tránsito en la vía de Villa Cristina y de inmediato salió el cuerpo de bomberos a auxiliar a las víctimas. Al llegar al sitio encontraron dos personas lesionadas, una en la cabeza inconsciente, Joan Martínez, de 15 años de edad. Se trasladó a una unidad de bomberos al Hospital Departamental San Rafael, donde posteriormente falleció. También se llevó en el vehículo de la Policía Nacional a otra persona que ya se encuentra en recuperación, señaló el comandante.
1: Bueno, ahí estaba la noticia, 6 de la mañana, 53 en Olímpica Estéreo.

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1: Siete de la mañana, 4 minutos en Olímpica Estéreo. Llegó la quincena, con Hernán Gómez. 7:04 en Olímpica Estéreo.

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2: ¡Bienvenido!
3: Buenas. Estabas solicitando mi presencia. Estabas solicitando mi presencia. Dijiste, ¿qué pasó? ¿Pero cómo así que con esa viejita? ¿Cómo así?
4: ¿Cuál viejita?
3: Usted dijo ahorita, es que, ¿y la viejita que esa qué?
4: ¿Y la viejita? No, viejita, de cariño. Viejita, de cariño.
3: Viejita su abuela o yo. Me respeta. ¿Cómo vas? Hace tiempo sin verlo. ¿Dónde andaba?
4: Extrañaba esas medias veladas, doña Barbarita.
3: Medias veladas con roto en la mitad.
4: Roto en la mitad, sí, Barbarita. Claro. Así como futbolista.
3: Sí, claro. Sí. Pero ¿sabe dónde está el roto? Aquí arriba.
4: Ah.
3: O sea, saluda al 0627, al 0619. Eso. Oiga, qué bonitos.
4: 0627,
3: 0619. ¿Qué me decías, JC?
4: ¿Por qué los futbolistas rasgan sus medias en la parte de atrás?
3: Ay, verdad, cierto, sí. El futbolista, uno daña las medias y, oiga, bien caras que son y las dañas sobre otra cosa.
4: Unas medias de esas.
3: Creo que esos que hacen esas medias o los de los equipos de fútbol, ¿a qué les cobran las medias? Hermano, usted tiró las medias ahí para que las daña. Sí. Yo no sé, pero se las rasgan, creo que es como para que les entre, como para lo de la circulación o yo no sé, como para que, sí, como que no les queden tan apretadas.
4: Ah, les quedan muy apretadas. Les quedan apretados.
3: Sí. ¿Qué más? ¿Cómo va? ¿Tiempo
4: Barbarita,
3: sin verlos?
4: Muy bien, Barbarita. ¿Cómo le fue en vacaciones? ¿Cómo estuvo
3: bien,
4: por allá?
3: Bien, bien, gracias a Dios.
4: Usted se fue para la playa.
3: Ah, sí. Ah,
4: vino
3: vamos
4: más morena.
3: Para la playa.
4: Vino más morenita,
3: vamos
4: más morenita.
3: Para la playa. Cierto que sí, solía más bueno.
4: Estás escaspando y todo.
3: Saludo para todos los oyentes de Olímpica Estéreo esa hora de la mañana. ¿Qué hay de nuevo
4: por acá? Y preguntaron por usted ahorita, la van a ver a través de nuestro TikTok.
3: ¿En serio?
4: Sí. A través de TikTok la van a ver ahorita. ¿Qué dónde está Barbarita? ¿Qué hace falta Barbarita? ¿Qué Barbarita esto? ¿Barbarita lo otro? Y espere, que también necesita descansar.
3: Claro que sí.
4: No se puede quemar así, no.
3: Oiga, ¿cómo le parece que llega? Me parece que llega el novio, le dice a la novia, amor, ¿cómo te parece que cuando iba para tu casa me mordió un perro? Ay, ¿qué te pasó? Me dio una rabia. Pues porque como los perros les da... Porque rabia. A los perros les da rabia.
4: Los perros les da rabia.
3: En vez de darles alegría.
4: No, pues usted no va a morder a nadie. Tranquilo. Tiene que ser con rabia. Ay, Barbarita. Barbarita, don Emetido, también está tomando cafecito,
5: hombre. Hombre, sí, no, una belleza, no. Es que estamos aquí saludando a toda la gente, a toda la... No, una cosa muy impresionante, hombre, porque... Oiga, qué calores los que han hecho botarse, ¿cierto?
4: Sí, pero impresionante. Es que así llueva hace bochorno. El fenómeno del niño.
5: Cierto, que ya estamos en el fenómeno del niño. Del children. O sea, o del boy. Del...
4: Sí.
5: Y... Oiga, ¿cómo le parece que la gente se inventa mucha vaina? Pasé por un local, decía carnicería.
4: ¿Carnicería?
5: Adivine qué. ¿Cómo llamaba la carnicería?
4: ¿Cómo llamaba la carnicería?
5: Sí, carnicería Paul McCartney.
4: Paul McCartney.
5: Paul McCartney, sí. El dueño de la carnicería se llama Paul.
4: Sí.
5: Entonces le puso Paul McCartney. ¡Ah! No, la gente sigue muy...
4: Colombiano.

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3: 7:18 en Olímpica Estéreo. Mucha atención, nacidos bajo el signo de Aries. En el día de hoy, Aries, algunos miembros de tu familia son algo cínicos y te pueden causar molestias. No los tomes en cuenta, sácalos del medio de inmediato. Para la gente de Aries, debes cuidarte de robos, gastos imprudentes y discusiones por motivos económicos. Preserva tu tranquilidad. Para la gente de Aries, hoy afinidad con Piscis, color rojo y el número de la suerte.
4: 12-10, 12-10.
1: Tauro, Tauro, abril 20 a mayo 20. Tauro.
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3: Una combinación de estrés y mal humor te pueden llevar a hacer cosas que luego lamentarás. Trata de relajarte y evaluar las cosas. Por más que quieras afianzar los lazos de pareja, será un mal momento para anteponer los problemas personales a los laborales. Para la gente de Tauro, hoy afinidad con el mismo signo, color amarillo y el número de la suerte.
4: 4216, 4216.
1: Géminis, mayo 21 a junio 22.
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3: Se dan condiciones de libertad que te permitirán manifestar tus ideas con total desinhibición. Cuida las tendencias impulsivas. Exigirás definiciones inmediatas ofreciendo a cambio tu corazón. El intercambio con los demás será satisfactorio. Para la gente de Géminis, hoy afinidad con Acuario, color rojo y el número de la suerte.
4: 9450, 9450.
1: Cáncer, junio 23 a julio 22.
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3: Experimentarás serios inconvenientes en tu salud durante el día de hoy. Debes ser cuidadoso con los lugares donde asistes a comer. No podrás escapar de ciertos planteos de tu pareja respecto a tu pasado. Enfrenta tus acusaciones abiertamente. Hoy para la gente de Cáncer, afinidad con Sagitario, color amarillo y el número de la suerte.
4: 16-10, 16-10.
3: 7 de la mañana, 20 minutos, 7:20 en Olímpica Estéreo.
5: Shaira, temprano es más bacano. ¿Qué? ¿Comió un parlante o qué?
3: Yo creo que me
5: comió
3: un parlante.
5: Raro, ¿qué?
3: Sonando por en un lado.
5: Está sonando como, y como monofónico.
3: Monofónico.
5: Me escucho las cosas como... ¿Qué comió? Pobre,
3: no sé qué me comí. No sé qué me comí.
5: ¿Qué comería? ¿Dónde cayó? Está hablando todo grueso.

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2: Leo. Julio 23, agosto 22.
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4: 7 de la mañana, 30 minutos. Mucha atención. Hoy caerás en cuenta que no estás hecho para ciertos aspectos de tu vida. Al menos no por ahora. Pon en alto en tu camino. Aprovecha este tiempo también de soledad para expandir tus habilidades de conquista y seducción. Vive a pleno esta etapa. Para la gente de Leo, hoy afinidad con Capricornio, color amarillo y el número de la suerte.
5: 1942.
2: Virgo. Agosto 23 a septiembre 22. Virgo.
4: Te encontrarás con alguien de tu pasado de manera sorpresiva e inesperada. Su presencia te hará replantear muchas cosas en tu vida. Una fuerte carga erótica en pareja hará que se puedan unir más. Para la gente de Virgo, hoy afinidad con Sagitario, color azul y el número de la suerte.
5: 86-12.
2: Libra, septiembre 23 a octubre 22. Libra.
4: Deberás ser tajantemente claro con la definición de ciertos parámetros para con tus vecinos. No dejes lugar a dudas. Encontrarás hoy la manera de conectar con tu pareja de una forma diferente. Se avecinan cambios muy positivos. Para la gente de Libra, hoy afinidad con el mismo signo, color rojo y el número de la suerte.
5: 5192.
2: Escorpión, octubre 23 a noviembre.
4: Atención, Escorpión, es una etapa de maduración basada en aceptar la realidad. Restricciones más responsabilidad. Organiza con sentido práctico tu trabajo. Vienen decisiones, no importa un resultado perfecto. Tendrás que elegir sí o sí. Días de alegría para tu agitado y herido corazón. Para la gente de Escorpión, hoy afinidad con Tauro, color azul y el número de la suerte.
5: 3062.
4: 7 de la mañana, 32 minutos en Olímpica Estéreo, 7:32. 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
2: Siete de la mañana, 36 minutos en Olímpica Estéreo. 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
3: Bueno, hoy nos preparamos para disfrutar más partidos del Mundial de Fútbol. Tremendos partidos vamos a disfrutar el día de hoy. Hoy tendremos otro de los partidos de la selección de Argentina. Y Lionel Messi a punto de romper otro récord en
4: al
3: los
4: que no
3: mundiales.
4: Le sacaron roja, ¿no?
3: Tiene
4: que haberle sacado roja. Paz que eso ahí definitivamente.
3: Pero usted se imagina.
4: Infantino. No, Infantino no iba a dejar que a Messi le sacaran roja en ese partido.
3: Y cuando Messi hizo el tercer gol en el partido pasado, Infantino lo celebró como si hubiera sido un hijo de él. Pero bueno.
4: Dicen que es el princeso de él.
3: Partidos del día de hoy, a las 12, Argentina ante Austria. Ambos después de haber ganado sus primeros partidos.
4: Argentina y Austria, buen partido ese.
3: Argentina-Austria, 12 del día. A las 4 de la tarde, Francia ante Irak. Francia, una de las selecciones más fuertes del Mundial de Fútbol. También a las 7 de la noche, Noruega ante Senegal. Noruega-Senegal.
4: Buen partido.
3: Y a las 10 de la noche, Jordania ante Argelia. Qué clásico.
4: Jordania-Argelia, a las 10 de la noche.
3: A las 10 de la noche. Imagina trasnochar para ver los partidos.
4: Va a trasnochar a ver ese clasicazo.
3: Debieron haber dejado a las 10 de la noche el partido de Argentina.
4: No, eso es por el horario, ahí hay la ubicación, pero. Pero bueno, repitamos entonces los horarios. ¿Cuál? ¿El primer partido es a las
3: 12 del día? Austria, Argentina.
4: Ese es bueno.
3: Argentina,
4: listo.
3: Austria.
4: Ese es bueno, ese hay que verlo, sí.
3: Te imagino almorzando viendo el partido.
4: Apenas,
3: delicioso.
4: Bueno.
3: Y a las 4 de la tarde, Francia, Irak.
4: Ese es bueno también. Francia, sí, Irak, bien.
3: Ay, sí. Este sí que es bueno. Este sí que es bueno. Con el androide, le dicen el androide.
4: A Haaland.
3: Noruega, Senegal.
4: Ah, bueno, también.
3: A las 7 de la noche.
4: Bueno, esos tres están bien. Ya el último, como que no cuadra
3: Jordania,
4: mucho.
3: Jordania, Argelia, porque no me partió. Es
4: bueno,
3: clásico.
4: Pero por el horario, no.
3: Tremendo clásico, hermano. No. Sí, Jordania ante Argelia. Y mañana nos preparamos todos para disfrutar el partido de la Sele.
2: Ave María, Colombia, mañana.
3: Ante la
2: mañana,
3: República
2: mañana.
3: Independiente del Congo.
4: Belleza.
3: Muy bien.
2: Excelente, muy bien. 7:38 en Olímpica Estéreo, 7:38.
3: 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Sí, señor, sí, señor, sí, señor. Ay.
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2: Sagitario. 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
4: 7:48 en Olímpica Estéreo. Atención, nacidos bajo el signo de Sagitario. Te sentirás con mucha lucidez mental para iniciar cambios importantes en tu vida. Continúas bajo una positiva influencia. Si te ponen en una encrucijada, lo inteligente será ganar tiempo. En muy pocos días, la calma volverá a la pareja. Para la gente de Sagitario, hoy afinidad con Piscis, color verde y el número de la suerte.
5: 2456, 2456.
2: Capricornio. Diciembre 23 a enero 19.
4: Continúan vigentes las mismas tendencias que seguirán marcando las condiciones del juego y hará que tus asuntos progresen satisfactoriamente. Quien te ama no tiene la obligación de decirle todo sí. Sé más razonable porque una pareja se conforma con dos personas. Para la gente de Capricornio, hoy afinidad con Leo, color rojo y el número de la suerte.
5: 11-25, 11-25.
2: Acuario. Enero 20 a febrero 19. Acuario.
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4: Vas a tener un espíritu divertido y vital que te va a ayudar muchísimo a soltar la rigidez y los problemas que se puedan presentar. Con tu pareja procura evitar discusiones innecesarias y mejor concéntrate en hacer que las cosas funcionen con menos problemas. Para la gente de Acuario, hoy afinidad con Sagitario, color azul, número de la suerte.
5: 3411, 3411.
2: Piscis, febrero 20 a marzo 20.
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4: Atención, Piscis, tendrás ganas de frecuentar nuevos lugares y es probable que un largo viaje llegue a tu vida. Posibilidad de aclarar una incomprensión en la familia. No te equivoques, un impulso de momento puede poner en riesgo esa amistad de toda la vida. Familiares te respaldan al máximo. Para la gente de Piscis, hoy afinidad con Sagitario, color amarillo y el número de la suerte.
5: 0392-0392.
4: 7:50 minutos en Olímpica Estéreo. 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
2: Bueno, 8 de la mañana, 5 minutos en Olímpica Estéreo. Temprano es más bacano. Ahí está ahora el resultado del chance.
3: Resultaba el chance para el día de hoy. Chance, chance, chance.
2: El día de hoy.
3: Dorado Noche, 76.55. Astroluna, 73.33. Signo Capricornio, Pijao, 87.73. Paisita Día, 56.21. Paisita Noche, 11.19. Chontico Día, 70.48. Chontico Noche, 46.79. Cafeterito Noche, 04.25. Antioqueñita Día. Antioqueñita Día.
4: Antioqueñita.
3: 97.53. Ay, no le da el tubo, el tubo.
2: No me da el tubo.
3: Antioqueñita Tarde, 73.19. Resultado el chance. Resultado el chance para el día de hoy en Olímpica Estéreo.
2: No me da, hoy no me da.
3: No le da el tubo.
5: Si le da, le da el tubo. Y le sale el tubo grueso.
3: Vea, usted va hasta un almacén donde vendan Twitteres.
2: Sí.
3: Ya cambia el Twitter.
5: Le instalen un Twitter ahí.
3: Yo le instalo el Twitter gratis.
5: En el guarguero.
2: Pasemos mejor a la píldora de hoy, píldora de sabiduría.
3: Gárgaras con tachuelas.
2: Uy, no sí, se imaginan. Sí, con arena.
5: Con gravilla.
3: Con gravilla.
5: Gárgaras sí. Con gravilla.
3: ¿Y qué le mandó a traer una volquetada de gravilla?
2: Uy, no,
6: tampoco exageremos.
2: Y aquí está la píldora para hoy, píldora de sabiduría, acompañada de un rico y un delicioso café con Zaira. Usa tu energía para crear, no para preocuparte. Usa tus pensamientos para creer, no para dudar. Usa tus emociones para atraer, no para alejar. Usa tu vida para gozar y no para sufrir. Obviamente, hay cosas

0: como dicen por ahí, de eso tan bueno no dan tanto. Pero lo ideal es no perder como ese rumbo. A veces nos encargamos que tenemos una situación mala o desfavorable y nos quedamos ahí pegados. Y a veces darle como un giro o ver las cosas desde otro punto de vista nos va a ayudar mucho a resolver ciertas dificultades. Ajá. Esa energía que utilizamos de pronto para criticar, la energía que buscamos para estar pendientes de los demás,
1: sí,
0: para hacer cosas que no nos corresponden, esa energía debemos utilizarla en nosotros, en creer en nosotros, en hacer las cosas por nosotros, en mirar en qué estamos fallando. Usa tu energía para crear, no para preocuparte. Usa tus pensamientos para creer, no para dudar. Usa tus emociones para atraer, no para alejar. Y usa tu vida para gozar, no para sufrir. Píldora para hoy, píldora de sabiduría acompañada de un rico café con sal.
1: Eso, eso. Tintico, cafecito.
0: Cafecito, cafecito.
1: Eso sí le alegra el día.
0: Ave María, qué belleza.

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2: Ocho de la mañana, 17 minutos en Olímpica Estéreo. Temprano es más bacano. Me van a disculpar la voz de tarro, pero pues no sé.
3: El tubo tuvo la culpa.
2: A veces uno
4: algo
2: no
4: se tuvo que haber comido, sí, Zaira, sí, el fin de semana.
3: Algo que, se tuvo que comer.
4: Algo frío, algo así muy raro.
2: Ah, bueno, de pronto sí, algo frío,
4: sí,
2: me
4: algo
2: comí.
4: Muy frío,
2: pero...
4: se comió y le cayó repaila. O sea, además que,
2: pero aquí estamos.
4: Pero no, además porque es que estos climas. Yo estuve con gripe y a mí me dio gripe, una cosa impresionante.
3: Claro que
4: una
3: se
4: gripe.
3: Bañó a calorar.
4: Y eso, salí lo de la caloroso. Gripe es una cosa tremenda. Lo de la gripe es una cosa tremenda, tremenda.
2: Pero bueno, aquí estamos. 8:18 en Olímpica Estéreo, los oyentes me disculpan.
4: No, tranquila.
2: Yo creo que aquí no pasa. Solamente no, es como una leve molestia en la garganta.
3: No, es que peor no se puede poner.
2: 8:18
4: Ojalá que no. Nosotros que trabajamos
3: me
4: con
3: van
4: la
3: a funar.
4: Voz.
2: Sí.
4: Me van a funar, hermano.
3: Me van a funar los oyentes. ¿Cómo así? No le tiene tan duro.
4: ¿Qué es funar, hombre? ¿Qué es funar?
3: Funar es dar fuerte, pegar duro. A correa.
2: Sí, como...
3: Con comentarios. No con correa, no con comentarios.
2: Sí, como criticar.
3: Van a funar.
4: Que se comió un gusano envenenado.
3: Ay, Dios mío, bendito.
4: Hombre, ese Mauricio es que...
3: No, los oyentes son peores, hombre.
2: Como fuera.
4: Es que como un gusano envenenado, que cacharro, hombre.
3: Ay, cerrita, dale ya.
2: Ay, no.
4: Vamos con la ayudita más mejor, las oyentes.
2: Sí, señor, aquí la... Claro.
4: Las oyentes están... Las ay, amas de casa están ávidas de la ayudita olímpica.
3: Necesitas.
4: El día de hoy.
2: La ayudita olímpica para el día de hoy.
5: Esta es una ayudita olímpica.
3: El sábado no hubo ganadora del Olimpicabono recargado.
4: ¿No?
3: No.
2: Ay, ¿cómo
3: el así? Sábado no hubo ganadora del Olimpicabono recargado.
4: ¿No?
5: Esta es una ayudita olímpica.
3: Sí, claro, claro. Se la va a repetir facilito. Recuerden ustedes que deben tener todas las ayuditas olímpicas.
4: Sí.
3: Porque el sábado no hubo ganadores del Olimpicabono recargado.
4: No hubo ganadora.
3: Sí, no hubo ganadora.
4: No ganadores.
3: El sábado no hubo ganadora del Olimpicabono recargado.
4: Es. Sí, porque es ganadora.
3: La captó.
2: La captó.
3: Porque el sábado no hubo ganadora del Olimpicabono recargado.
2: No acertaron, no tenía las ayuditas. Ave María, por Dios. Es que en este mundo que corre tan deprisa...
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4: ¿Cómo les parece que un celular pasó por un barrio muy peligroso?
3: ¿Sí?
4: Y le robaron todas las aplicaciones. En el celular. Le dije que tuviéramos algo serio y me dijo que no.
2: ¿Qué por qué?
4: Que porque estaba enfocada en la universidad y perdió el semestre.
2: Ah, muy enfocada.
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4: Oye, eres muy bella. Ay, dígame algo que no sepa. ¿Sabías que la palabra firulais viene de la palabra frioblais, que significa libre de pulgas? Señor, ¿practica usted algún deporte? ¿El sexo cuenta como deporte? Claro. Ah, entonces no. Bueno, parece que encontraron dos amigos y le dijo uno al otro: es que hombre, Ricardo, vea, le presento a mi sobrina. Ah, no, yo a ella ya la conozco. Ella también fue mi sobrina la semana pasada.
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4: Olímpica. Esa sobrina.

0: 32 minutos.
1: Hay que irlos
0: 8:32.
1: Preparando, hay que irlos preparando.
0: Eso.
1: Hay que irlos preparando porque ya, bueno, hay que esperar que, yo me imagino, para ir 2 o 3 días para saber si sí ya.
2: Sí, claro.
1: Pero pues, la vaina ya. Entonces, que alguien me decía ayer, de hecho ayer, les cuento, muchachos, ya me empezaron a pedir audios.
2: Pepe, que tengo un rayón en la mente.
0: De la imitación.
2: Ah, ya. Sí.
0: De la imitación.
1: Sí, es que yo les digo, yo he imitado casi a todos los presidentes.
0: Sí.
1: Pero al único que no imité fue a Duque. Ayer alguien ya me decía, oiga, usted tiene ya la voz, o sea, preguntándome que yo le decía, yo tengo la voz de Abelardo y de Iván Cepeda. Hay que esperar quién queda.
0: Y esa venga, y valga la aclaración, nosotros no tenemos ni un, o sea, no somos ni de aquí ni de allá.
1: Sí,
0: o sea,
1: no. Lo que pasa es que estamos hablando de imitaciones.
0: Entonces, ayer se hizo una publicación en nuestra cuenta de Instagram.
1: Sí.
0: Había que informar.
1: Claro, claro.
0: Y un señor coloca ahí en el comentario y dice que no desinformen. Mi amor, mi corazón, lea bien que ahí dices según el preconteo,
1: porque pues todavía falta que los jueces y los notarios.
0: Según preconteo.
1: Eso.
0: Y es información, mi corazón, es información. Por favor, lean bien.
2: Sí, por favor.
0: Lean bien.
1: Y
0: se llenan de una ira.
1: Entonces alguien me pidió ayer dos audios.
0: Alguien me pidió dos audios
1: que le mandara dos audios. Bueno, yo le dije, listo, ya tengo ahí las voces, le mandé. Esa persona se
0: le dio
1: de la risa.
0: Claro.
1: Y hubo otro que me dijo que le mandara un audio como Petro, pero pues obviamente son cosas
0: imitaciones.
1: Y lo que dice Zaira es cierto, hay que informar. Todas las redes sociales hablaban de eso ayer, pero
0: y lean bien, dice, según preconteo, mi amor.
1: Y ayer
0: no estamos diciendo que ya.
1: Y en plena vaina de elecciones y todo, pues obviamente nos olvidamos del mundial, vimos partidos, yo me deleité durante esos días en vacaciones viendo fútbol, viendo partidos, viendo todo lo del mundial. 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
2: mejor que en la casa.
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1: sí,
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1: Sí, no, una belleza.
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1: Qué rico.
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0: Ah, bueno, eso está
1: me
0: bien.
1: Me gané 90 mil pesos.
2: ¿Ah, sí?
0: Y eso aguanta.
1: Sí, en una polla ya.
2: Hombre.
1: Donde estábamos viendo el partido.
2: Pues déjeme decirle que yo jugué en todos los partidos del mundial.
1: Hablando de fútbol, sí. Hay mamás futboleras. Por ejemplo,
0: una amiga mía
1: la semana pasada es que ay, no, mi mamá.
2: Sí, la mamá.
1: Mi mamá es futbolera, pero es que me hizo reír mucho. Es que la semana pasada es que ay, mijo, ese partido de Colombia contra Irbersatán va a estar de infarto.
0: Uy.
2: Ay, ¿y vieron ustedes?
1: Irbersatán.
2: ¿Vieron ustedes la imagen del niño uzbekistán llorando porque Lucho había hecho el segundo gol y estaba llorando y los colombianos
0: le cantaron.
2: Uzbekistán.
1: Se volvió muy viral
0: eso. Así somos nosotros.
1: Así somos nosotros. Mientras los japoneses, cuando acaba un partido, asean el estadio, recogen las basuras, nosotros somos así.
2: Alegría.
1: Oiga, pero yo me puse a ver lo de los japoneses. Terminan los partidos. Y ellos van a recoger basura.
0: Sí, claro.
1: Venga, porque cuando hagamos fiestas y todo, deberíamos contratar una familia de japoneses para que vaya y nos dejen todo.
0: Pensé que iba a decir,
1: no,
0: hiciéramos lo mismo.
1: Y así nos ahorramos, pagarle a alguien para que haga el aseo.
2: Y los japoneses
1: invitamos a unos tres japoneses para que vayan a la fiesta.
2: Y los japoneses lo hacen gratis.
1: Claro, no cobran.
0: Yo pensé que iba a decir todos a recoger basura.
1: No, contratemos a unos japoneses que nos hagan el aseo.
2: De acuerdo, Freddy Stewart, muy bien.

0: Bueno, mañana. Ya saben entonces dónde nos vemos, dónde vamos a estar para vernos el partido mañana de nuestra selección Colombia. Casa Futbolera en Milán. Aprovechar, disfrutar, ver tranquilos el partido, disfrutar de una excelente atención. Y allí vamos a estar con sus compañeros de Mix Radio y Olímpica Estero Manizales 89.
1: Allá vamos a estar en la Casa Futbolera. Eso va a estar muy bueno.
0: Casa
1: muy chévere
0: Futbolera.
1: Para que nos veamos el partido de Colombia, República Democrática del Congo.
0: Del Congo.
2: El Congo.
1: Hablando de Congo, ¿dónde anda Edwin Congo? En España todavía, arreglando dientes. Sí, él es odontólogo. Es que sí, no, un montón de negocio parte, en España, ¿no?
2: Hace parte de algo de las inferiores del Real Madrid.
1: Ah, el hombre le fue bien.
2: Sí, le fue muy bien.
1: Llegó al Real Madrid, pero como que hubo un partido amistoso y ya, hasta ahí llegó. Pero estuvo en el Real Madrid.
2: ¿Cómo estará hablando Edwin Congo en este momento, hombre?
1: No, Edwin Congo. La de Congo.
2: Edwin Congo.
1: Bueno, vamos a entregar entonces, compañeros, camiseta de la selección.
0: Sí, señor.
2: Uy, ¿listo? La tricolor.
1: Camiseta de la tricolor para que estrene mañana, para que la gane hoy y venga y la reclame y mañana la estrene viendo a la selección.
0: A la
1: selección se la ponga y todo bien chévere.
2: Uy.
1: Bueno.
0: Vamos entonces con...
1: Va de muy fácil, los dedos más rápidos del WhatsApp Olímpico. Van a escuchar ustedes tres personajes.
2: Tres personajes.
1: Y el oyente debe colocar: hola Olímpica, mi nombre es tal, del barrio tal.
2: Sí.
1: ¿La respuesta cuál es? Que debe colocar el nombre de los tres personajes que van a escuchar en este momento. Y lo último colocan: yo escucho Olímpica Estéreo porque me pone de todo bien bueno, pero debe ser correctamente. Yo voy a hablar como tres personajes.
2: Y todo en un solo mensaje.
1: Eso, y todo en un solo mensaje. Entonces voy a hablar como esos tres personajes y van a colocar ustedes ahí la respuesta.
2: ¿Quiénes son los personajes?
1: No les voy a decir quiénes, pero yo voy a hablar como ellos. Entonces, el primero es este.
3: Hombre, muchachos, el partido va a estar difícil, un partido muy complicado, difícil, un partido bastante complicado porque República del Congo es un equipo fuerte, muy aguerrido, muchachos morenos corren mucho.
2: Esos morenos
1: ese
2: corren.
1: Ese es el primero.
0: El segundo.
3: Bueno, yo estoy muy aburrido porque pues yo me acuerdo que yo con la selección hice solamente un gol y fue en el Mundial del 98.
2: Eso.
3: Y el gol se lo hice a Túnez.
2: Eso, ahí la agarraron.
3: ¿Quién soy yo?
2: ¿Quién sabe?
1: ¿Quién soy yo? ¿Y el otro personaje?
4: Bueno, muchas gracias por invitarme al programa. Yo sinceramente creo que Colombia le va a ganar.
0: Excelente.
4: A la República del Congo va a cantar el himno nacional.
1: ¿Cómo se llaman esos tres personajes? Los dedos más rápidos del WhatsApp.
0: Por la tricolor.
1: Sí. Por la camiseta. Entonces vamos a ver ahí en los dedos más rápidos del WhatsApp.
2: Tienen que adivinar los tres, no solamente uno. Por aquí nos escribieron uno. Sí.
0: Hola,
2: no,
0: Olímpica.
1: Tienen que adivinar los tres. O sea, coloca ahí el nombre. O sea, puede poner ahí el nombre tan y listo. Vamos a ver quién es. Este es. Vamos a ver.
0: Vamos a ver si sigue Dios. Que responda.
1: Sí, señor.
2: Sí.
1: Bueno,
2: sí.
1: Dice: hola, Olímpica. Mi nombre es Sergio Andrés Alzate, del barrio Solferino.
0: Bien.
1: Dice, la respuesta es Juan José Peláez.
0: Sí, señor.
2: Sí. Sí.
3: Leider Preciado.
2: Sí.
0: Eso.
1: Y el otro es Chicho Serna.
2: Sí.
1: Yo escucho Olímpica Estéreo porque me pone de todo bien bueno, todo en un solo mensaje.
2: Muy bien, excelente.
0: Muy bien.
1: Se ganó entonces la camiseta de la tricolor de la Selección Colombia. Muy bien, felicitaciones. ¿Cómo se llama él? Sergio Andrés.
2: Sergio Andrés Alzate, Bolaños. No, mentira, Sergio Andrés Alzate nomás.
1: Sergio Andrés se acaba de ganar la camiseta de la Selección Colombia.
0: Olímpica Estéreo.
1: Muy bien. ¿Cómo le parece que llega y le dice: hijo, te compré un colchón de regalo? Así le dijo la mamá.
0: ¿Qué regalazo?
1: La mamá le dijo: te compré un colchón de regalo, un paro, mamá. Yo quería dar un iPhone. Y yo, eso es para que siga soñando.
0: Ay, qué pecado.
1: Buenas, venía que me dijera cómo me va a ir en el amor. Le va a ir fatal.
0: Ay,
1: pero no. Si ni siquiera ha mirado las cartas, amigo, con solo verle la cara con otro.
2: Tiene un negro por venir.
0: 8:57 en la Olímpica Estéreo. 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
1: Belleza.

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2: 9:11 en Olímpica Estéreo. 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
3: Y para ello tenemos al cantante del gol. Otra vez. Y para ello tenemos al cantante del gol.
4: Javi.
3: Se me está pegando la de Zaira, por favor. No, mentira.
4: Allá está el cantante.
3: Javi Fernández.
4: Sí, señor, que nos tiene información de deportiva a esta hora de la mañana en Olímpica Estéreo.
5: Olímpica Estéreo llegó Javier Fernández, el cantante del gol.
4: Y tú, tranquilo.
6: Aquí están, señoras y señores, bienvenidos a las noticias importantes a través de Olímpica Estéreo que se metió. Hoy la jornada nos obliga a observar y a ver Argentina frente a Austria, Francia frente a Irak, Noruega frente a Senegal y Jordania frente a Argelia. Esos son los 4 partidos que hoy tendremos en este campeonato del mundo, pero la noticia tiene que ver con nuestra amada Selección Colombia. El técnico Lorenzo ha dicho que equipo que gana no se cambia, es decir, que mañana observaremos frente a República del Congo la misma formación que vimos en el partido anterior frente a Uzbekistán. Mañana la Selección Colombia tendrá que sellar la clasificación a esta segunda fase del campeonato del mundo. Es decir, vuelve James Rodríguez a la formación titular de nuestra amada Selección Colombia, según lo que ha dicho el técnico Néstor Lorenzo.
3: Muy bien, información deportiva. 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

0: 9:20 minutos en Olímpica Estéreo, dice por acá Carlos Ospina. Tú acá está
1: prendido.
0: Mejor dicho, una alegría y fiesta que se está viviendo en Guadalajara, Jalisco.
2: Guadalajara.
0: Yo creo que todas las camisetas amarillas apoyando a la selección.
2: Claro que sí.
1: Guadalajara.
0: Para todos los que están a esta hora también conectados a través de nuestra cuenta de TikTok.
1: Ajá.
0: Un saludo muy especial. Por acá está
1: Guadalajara, qué belleza.
0: Martín, Claudia Bedoya, Nana, Gloria Orozco, Marcelita, Celi Zavala. Celi me dio un remedio para la garganta.
1: ¿Ah, sí?
0: Sí, sí, Celi. Sí. Celi, vea, dice.
1: Sí, porque Zaira el día de hoy necesita un remedio para
3: chuparme el trozo.
0: No,
3: chuparme el trozo es bueno para eso. No.
0: Ese no es el remedio.
3: Ya.
0: Le dice, vea, Zairita, toma café con jengibre y dos goticas de limón.
3: Toma café a la hora del té.
0: Cuídate mucho. Bueno, ya el cafecito
1: pero ya está
0: me lo
1: mejor
0: tomé.
1: Que esta mañana, Zaira.
0: Sí, claro,
1: mejor.
0: Claro.
3: Sí, no, ya me mejoró.
0: Y mejor que ayer.
3: Ha mejorado bastante. No, eso
1: hay que calentar garganta, Zaira.
0: Bendito más.
1: No, pero se volvió en peor.
0: No. Ahí vamos.
3: Ahí va. Él está en Guadalajara, el amigo que estudió ahí.
1: Guadalajara, Jalisco.
0: Sí, está feliz, está toda la gente por allá. Yo me imagino, ¿usted se imagina uno irse?
1: Sí.
3: El partido es en Guadalajara, el partido es en Zapopan.
0: Y desde allá, desde hoy.
1: Zacastipapán.
3: No, Zapopan.
0: Desde hoy con esa alegría, con la camiseta puesta. Con la camiseta puesta desde hoy.
1: En Zacate tú.
3: A ver, ponen la camiseta desde hoy, ya mañana una chucha, la verraca.
1: A todos los amigos del... Que bien, por ahí cerquita del Popocatépetl.
3: Por Sacatopopepec.
1: Chúpame este penco.
0: Ay, por
3: Dios. ¿De dónde era Jaimito el cartero? Tangamandapio.
1: Tangamandapio.
3: Saludos a la gente de Tangamandapio que nos está reportando sintonía, disfrutando del mundial en Tangamandapio.
1: Eso.
0: Donde se reporte alguien de Tangamandapio.
1: De Tangamandapio, donde allá
3: sí, sí Tangamandapio,
1: mejor dicho.
0: ¿Cuál es el chiste? ¿Cuál es el chiste de Tangamandapio?
3: No, sino que de pronto saliera algo allá, sí, alguien
1: claro.
3: De Tangamandapio. Sí existe.
1: Nos vamos a dar un remoto a Tangamandapio.
3: Porque Jaimito el cartero siempre...
1: Sí.
3: Ay, Tangamandapio, mi pueblo.
0: Es cierto.
3: Tangamandapio.
0: Sí, es cierto.
1: De sí, no sé qué arrebolado.
0: Vámonos por Futbolín.
1: Futbolín Olímpica.
0: Futbolín. Ya tenemos varios ganadores del Futbolín.
1: Futbolín Olímpica, listo.
3: Veo bueno, más rápido del WhatsApp.
1: Veo más rápido del WhatsApp Olímpica.
3: Bueno,
0: pregunta, pregunta.
1: Bien, pues, ¿cómo no? Por aquí está.
3: Vamos a ver si les va bien con. Es que no sé.
0: Con pregunta.
3: No sé si de pronto esa pregunta. No, bueno, la pregunta olimpiquista muy fácil. ¿Cómo se llama el sitio donde vamos a ver mañana el partido de Colombia?
1: El lugar.
3: Con Olímpica Estéreo, el lugar, ¿cierto? El sitio, el lugar que hemos hablado. ¿Cómo se llama? Que queda en Milán y que vamos a estar allá con Olímpica Estéreo y Mix viendo el partido de Colombia y que los estamos invitando para que vayan y vean los partidos del Mundial. ¿Cómo se llama ese lugar? A ver, los dedos más rápidos del
1: ¿listo?
3: WhatsApp Olímpica. Ya,
1: inmediatamente
3: rápido.
1: Llegó, eso fue una belleza.
0: Inmediatamente.
1: Hola Olímpica, mi nombre es Angie Orozco del barrio Bosques del Norte. La respuesta es la casa futbolera. Yo escucho
3: es
1: Olímpica Estéreo porque me pone todavía.
3: Eso. Se llama entonces...
1: Ya.
3: Futbolín, el futbolín olímpico. Muy
0: qué
3: bonito,
0: belleza.
3: Muy chévere. Para que juegue a fútbol bien chévere, bien sabroso, bien bueno.
0: Muy rico, muy delicioso. Ya sabemos, entonces, ganadora de futbolín con Olímpica Estéreo 89.7.
3: Oh. Oiga, ¿sabían ustedes que. ¿Sabían ustedes quién hace las escenas de riesgo de la película de James Bond?
0: James Bond.
1: ¿Quién?
3: El agente 014.
0: ¿014? ¿Por qué?
3: Porque claro, no es que es el doble. Porque como es el 007 y él era el 014 porque era el doble.
0: Ay, no.
3: ¿Cómo le parece que llega? Es que papá, nos ayudas a hacer un trabajo sobre el bullying a Pedro y a mí. ¿Cuál Pedro? ¿El gordo?
0: Qué descaro.
3: Uy, la canción Zaira.
0: Buena canción.
3: Nos la pidieron en la Biblioteca Olímpica del sábado.
0: Buena.
3: Ay. Déjeme muy bueno. Quieto con la gente en la biblioteca
0: olímpica. Eso, 9:25 minutos en Olímpica Estéreo. 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
1: ¡Vamos todos con Colombia!
2: ¡Tremenda selección!
3: Mañana. Ave María, mañana nos vestimos de fiesta, de fiesta, de fiesta.
4: Mañana nos ponemos la camiseta.
3: La camiseta. Oiga, por acá.
4: Nos ponemos la camiseta. La de Colombia.
5: Sí, ya que.
3: Veía un comentario y decías que decían es que hoy todos agarrados por uno o por el otro. Y el martes, Lucho Díaz hace gol y todos
5: unidos por la selva.
4: Ya se nos olvida, todo. Ay, hombre.
3: Y así es, y así debe ser, ¿no?
4: Es que el fútbol, eso es lo bonito del fútbol, ¿sabes? Lo bonito del fútbol y lo chévere. Lo chévere del fútbol es que el fútbol nos une, nos integra.
3: Eso.
4: Se nos olvidan tantas cosas con el fútbol. Que nos metemos en ese es que es tan bonito lo de la magia de lo de la selección y todo.
3: Eso,
4: todos
3: sí,
4: con la camiseta,
3: bonito.
4: Todos hablando de fútbol, todos haciendo fuerza, que la polla, que esto.
5: Todos somos técnicos.
3: Que no sé quién,
4: sí,
3: cómo jugó bien.
4: En técnicos.
3: Que el Cucho, que no sé qué, que Cucho.
4: Ahora que se aire es el Cucho, una periodista que estaba entrevistando, yo no sé a quién, no recuerdo a quién era que estaba entrevistando y le preguntaba. Y en toda la entrevista le dijo, ¿y qué te pareció el Chucho? El Chucho Hernández. Y él le decía, el Cucho. Y ella, y entre él más le decía Cucho.
3: Ella más
4: le decía el Chucho. Ah, y entonces.
3: En México hay un Chucho, ¿cierto o no? ¿Dónde es que hay una?
4: Sí, creo que hay un Chucho. Pero ya saben algo, el Cucho. Quedó el Cucho porque todo el mundo le decía Cucho, pero él cuando empezó a jugar fútbol no le decían la idea el era el Cucho.
5: No, pero
3: el Cucho.
4: Porque él quería que le dijeran como el Cucho Cambiazo.
5: Pensé que le decían el Cucho era por su parte física, porque parece una persona más adulta.
4: No, él era muy seguidor del Cucho Cambiazo.
3: Yo lo vi bien y no.
4: ¿Se acuerda del jugador de Cambiazo? El Cucho Cambiazo. Y a él de pequeño le gustaba que le dijeran el Cucho, pero todo el mundo empezó a decir que el Cucho, y así se quedó.
5: No, pero cuando él estaba en las selecciones inferiores de Colombia, él parecía mayor que el resto.
4: Pero él, por eso, pero él quería llamarse el Cucho.
5: Sí,
4: Cucho, como el Cucho Cambiazo, pero él.
5: Ay, ahora está bien.
3: Ahora está
5: se
3: bien.
5: Viene a fijar en él ahora, claro. Que es importante porque hizo un pase gol.
3: Le digo una cosa.
4: Cuando
5: antes,
4: estaba,
5: ¿quién era el Cucho?
4: Cuando ellos entraron, cuando el Cucho entró.
3: A muchos nos va.
5: ¿Quién era el Cucho antes del partido?
4: No, pero es que cuando el Cucho entró y cuando.
3: No le voy a llevar la contraria.
4: ¿Cómo se llama el que hizo el gol?
5: Yo la voy a llevar a usted.
4: El que hizo el tercer gol.
5: Campas.
4: Cuando entraron el Cucho y Campas, yo dije, ay, no, ¿para qué van a meter a sus señores? No.
5: No, el Cucho es bueno.
4: Y fueron los que me dieron la polla.
5: No tenía tanto reconocimiento como ahora.
4: Y fueron los que me ayudaron para la polla.
3: Qué belleza.
5: Ah, sí.
4: Y cuando entraron,
5: el Cucho, dije, la mano al Cucho. Y a Campas.
3: Ay, no. Estamos pintados todos. Pero bueno, por acá Estelita me dice Estelita.
5: Zaira,
3: ¿puede comprar un Halls? Yo estoy traduciendo, con agua panela, caliente y se lo toma. Listo.
5: ¿Ah, sí?
3: Estelita, gracias.
4: Pero el Halls negro,
5: es para otra cosa.
4: Es para otra cosa.
3: Negro.
5: No. No, nosotros fuimos los que le pusimos el...
4: Hay uno que es como de miel.
5: El afrodescendiente.
3: Ese es como de naranja, sí.
4: Hay uno que viene miel con jengibre, muy bueno.
5: Bueno.
3: De Oscar.
5: O si no, en la 23 venden de esos dulcecitos de jengibre muy ricos.
4: Porque el negro...
3: No, oscurito.
4: El oscuro.
3: El
4: oscuro.
3: Estamos allá más...
5: El oscuro. Oscurito.
4: El Halls.
5: Por favor, TikTok, oscuro. Dijimos oscurito.
4: Black.
3: No, ya que...
5: Ya que, otra vez.
4: No, pues ya que.
3: Ciérrennos. Más restringido.
5: Ya que...
3: Ay, señores, en este mundo que corre tan deprisa, a mucha gente
6: le falta una sonrisa.
4: Hombre, yo no sé por qué en los almacenes colocan avisos tan raros. Pues, o sea, yo no sé quién es el que escribe los avisos. Por ejemplo, pasé por un almacén de calzado y dice, liquidación total de niños.
3: ¿Cómo así?
5: ¿Liquidación total de niños?
4: Ni Hitler se atrevió a tanto.
5: Ay,
3: ¿eso qué quería decir?
4: pues no sé, liquidación total de zapatos para niños, pero es que dice liquidación total de niño.
3: Ay,
4: o sea,
3: no,
4: pues, ¿por qué escriben las cosas como... No, o sea, no, yo no sé por qué escriben las cosas tan raras.
3: Se equivocaron.
4: Saber interpretar.
5: Ahí también.
7: A mucha gente le falta una sonrisa.
4: Señor, no tenemos Viagra de 50 miligramos, pero le puedo dar Viagra de 100 miligramos para que la parta. ¿A quién? ¿A mi novia? No, señor, la pastilla.
5: ¡La pastilla!
4: Decíais que yo bebo poco, pero cuando bebo me convierto en otra persona, y esa sí bebe mucho.
5: Oh. Ah, sí. Cualquier parecido con la realidad.
4: Ayer fui a un club de tiro al blanco y una señora me dijo que si me apuntaba. ¿Cómo le parece que llega y le dice el muchacho a la mamá? El muchacho a la mamá le dice: mamá, de las amigas que te he presentado, ¿cuál de todas crees que es mi novia? O la de rojo. Ay, mamá, ¿y cómo le atinaste? Porque es la que más mal me cae.
3: Ay, por Dios, hacerle fuerza a nuestra selección, ya saben, desde ya. Mañana nos vemos en la Casa Futbolera. Eso. En el sector de Milán, para que pasemos bien rico, para que hagamos fuerza juntos.
5: Sí, para que nos ganemos la polla de medio millón de pesos.
4: Para que apretemos Hortensio a la lata.

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3: 9.54 en Olímpica Estéreo, 9.54.
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0: Ya son las 10 de la mañana, 14 minutos en Olímpica Estéreo. 10 de la mañana, 14, Olímpica Estéreo. Hoy lunes, iniciando la semana. Saludo muy especial para todos los oyentes de Olímpica 89.7. Siempre están ahí conectados con Olímpica Estéreo durante todo el día. Los amigos del comercio también, muchísimas gracias siempre con Olímpica. Es impresionante cómo el comercio escucha Olímpica Estéreo. Una cosa de locos. 10 de la mañana, 15 minutos en Olímpica Estéreo. Rommel Patiño en la dirección. A esta hora con ustedes,
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0: En los Olímpicos clasificados a través del WhatsApp Olímpica 320-5444-897. Nos llega para cada Olímpico clasificados que ya les vamos a empezar a leer a ustedes. Por ejemplo, para acá dicen que se vende o se permuta. Se vende o se permuta hermosa casa en el barrio Los Alcázares de Manizales. Consta de 3 habitaciones, sala, comedor, cocina, garaje, patio de ropa. Informes al 311-367-9528, 311-367-9528. Se vende o se permuta hermosa casa en el barrio Los Alcázares. 3 habitaciones, sala, comedor, cocina, garaje, patio de ropa. Informes al 311-367-9528. 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Acá también nos dicen buenos días, Olímpica. Se ofrece administrador para finca y conductor con licencia de primera categoría. Me pueden contactar al 312-763-0645. 312-763-0645. Hola Olímpica, buenos días. Por favor, para pedir un Olímpico clasificado, se vende una bicicleta de ruta GW Flama talla M, accesorios marca Shimano. Informes al 311-707-3922, 311-707-3922 o al 606-873-6836, 606-873-6836. Olímpico clasificados. En el WhatsApp de Olímpica Estéreo, por acá dicen, a ver. Se necesita casa en arriendo que se ubica en una vereda cerca a Neira o Manizales. Informes al 313-547-3083, 313-547-3083. Olímpica clasificado, buenos días. Se alquila una habitación amoblada para personas solas cerca al centro. Tiene internet y demás servicios. Informes al 311-320-1802, 311-320-1802. Olímpica clasificados en Olímpica Estéreo en este lunes, 10 de la mañana, 17.
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10 de la mañana, 44 minutos. Ya 10 de la mañana, 44 en Olímpica Estéreo. Seguimos en los Olímpicos clasificados. En esta mañana de lunes. Mañana juega la Selección Colombia. 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Hola Olímpica, buenos días. Me ofrezco para trabajar como externa en casa de familia o en restaurante como auxiliar. La pueden llamar al 304-81-2710, 304-81-2710. Hola Olímpica, buenos días. A ver, el jueves en la tarde se me quedó un maletín azul oscuro en un taxi tomado en el centro, en la carrera 22 con calle 28 hacia la cancha de Arrayanes. El material que contiene solo le sirve al dueño, ya que no están completas las piezas. Quien lo haya encontrado, por favor, llamar al 317-769-6923, 317-769-6923. Dice, son unos pitos para las cornetas que están vendiendo en la calle, ¿eh? Lo necesitan urgente. 317-769-6923. Buenos días, Olímpica. Se busca casa en arriendo de 2-3 habitaciones que tenga acceso a vehículo y que tenga ruta de buseta o colectivo, totalmente independiente en Manizales o en sus alrededores. Informes al 321-555-7744, 321-555-7744. Dicen por acá que se vende una casa en el Alto Tablazo, es de 2 pisos, esquinera. Informes al 304-312-3884, 304-312-3884. Vendo equipo. Buenos días, vendo equipo todo en uno. LG X-Boom, muy económico, como nuevo. Informes al 312-802-0732, 312-802-0732. 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
3: 10 de la mañana 56 en Olímpica Estéreo, 10 de la mañana 56.
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0: Ahí estaba el Chacal del Sur, mi última despedida. 11 de la mañana, 8 minutos en Olímpica Estéreo. Atención, amas de casa, aquí está la ayudita olímpica del día de hoy.
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0: Ayudita olímpica de hoy, lunes 22 de junio. Atención, lunes 22 de junio, ayudita olímpica. El sábado no hubo ganadora del Olímpica Bono recargado. Hombre, qué lástima, ¿cierto?
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0: El sábado no hubo ganadora del Olímpica Bono recargado. Bueno, vamos a esperar si este fin de semana que viene sí tenemos ganadora del Olímpica Bono. 11 de la mañana, 9 minutos en Olímpica Estéreo. Ya venimos con más de los Olímpicos clasificados Olímpica.

0: 11 de la mañana, 12 minutos en Olímpica Estéreo, los Olympic clasificados. Uy, ya se viene Argentina, Austria. No, ¿qué? Australia. Sí. Uy, ese partido está como para pedir balcón. Ve, ¿cómo es que se? No, para alquilar. Venga, buen partido ese, Argentina-Austria. Es Argentina-Austria, a las 12, a las 4 de la tarde, Francia-Irak. Ese partido también está como para alquilar balcón. Bueno, 11 de la mañana, 13 minutos en Olímpica Estéreo, más Olímpica clasificados. Por acá me dicen, hola Olímpica, buenos días. Por favor, para un aviso, por la salida de Villa María hacia Manizales, en la avenida principal se vende una casa nueva, 4 alcobas, con closet cada una, cada alcoba, 2 baños, cocina integral y comedor, sala, patio de ropas y garaje. Totalmente terminada. Informes al 316-586-5970, 316-586-5970. Buenos días, Olímpica, sería tan amable, se vende una moto Discover ST150 en muy buen estado. Informes al 310-695-3856. 310-695-3856. Se vende moto Discover 150. Hola Olímpica, buenos días. El día de ayer se perdió por el Parque Caldas los papeles de la señora Carolay Domínguez. Por favor, si alguien los encontró, avisar al número 321-307-2178, 321-307-2178, se da buena gratificación. Son los documentos de la señora Carolay Domínguez, 321-307-2178. Buenos días, Olímpica Estéreo. Se vende una casa en la entrada de Villa María. Informes al 317-512-6458. 317-512-6450. Ya entregué la ayudita, ya la entregué, ya la ayudita ya la entregamos y...
1: ¡Sí!
0: Claro que sí. Hola Olímpica, buenos días. Por favor, me colaboran, gracias. Se vende un apartamento en Puerta del Sol. Informes al 301-461-2158, 301-461-2158. Los Olympic clasificados en Olímpica Estéreo.

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1: Se llama La Familia que Soñé, La Familia que Soñé. Rafa Pérez. Muy bonito vallenato. 11:39 en Olímpica Estéreo. Vamos en los Olímpicos clasificados. Por acá me piden un número telefónico, dice, para que me recuerde por favor el número del teléfono de la casa que se vende en Alcázares. Dice, se vende o se permuta hermosa casa en el barrio de los Alcázares de Manizales. Tiene 3 habitaciones, 3 baños, sala comedor, cocina, garaje, patio de ropa. El número es el 311-367-9528, 311-367-9528. 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Los Olímpicos clasificados hasta ahora en Olímpica Estéreo. Saludo muy especial para toda la gente que nos reporta sintonía. Están enviando sus Olímpicos clasificados. Se vende una casa también en Chinchiná, de doble servicio. Tenía arriba 4 alcobas, baño, mirador. Abajo tiene sala, comedor, baño, patio, salón comunitario y biblioteca. Informes al 311-375-0723, 311-375-0723. Buenos días, Olímpica Estéreo. Para publicar que se vende un lote en Villa María, entrada al barrio La Aldea. Los interesados se pueden comunicar al 311-414-2488, 311-414-2488. Bueno, aquí dice, por favor, se vende o se permuta una finca con casa en la quiebra de Vélez, vereda Cueva Santa. Interesado, llamar al 305-277-9591, 305-277-9591. A ver, yo descargo la imagen, dice, se perdió una billetera en el tramo entre La Pradera, Villa María, cable con los documentos de Daniel Alejandro Noreña Herrera. Quien los haya encontrado, llamará al 301-495-9054, 301-495-9054. Se perdió billetera con los documentos de Daniel Alejandro Noreña Herrera. Quien los haya encontrado, llamará al 301-495-9054. Por acá, hola Olímpica, buenos días. Se vende un juego de sala Isabelinas, se vende asador de gas nuevo, un asador a gas nuevo. Informes al teléfono 300-773-6406, 300-773-6406. Se vende juego de sala Isabelinas y se vende asador a gas. Vendo o cambio por moto un Renault 9, modelo 89, San Chinchiná. Y se vende un Chevrolet Sprint modelo 95. Informes al 321-628-1204, 321-628-1204. Olímpicos clasificados en Olímpica Estéreo. Ya iré en las noticias porque al mediodía Olímpica te informa.

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3: La hora en Olímpica Estéreo, 11:56.
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3: Sí, señor, Olímpica Estéreo Noticia, al mediodía están las noticias en Olímpica Estéreo. Rommel Patiño en la dirección, Freddy Stewart, son las 12:07. Tenemos la noticia, mucha atención, un muerto y un herido en accidente de tránsito en la vía Manizales, Medellín. Menores de edad en moto chocaron contra un muro de concreto, uno falleció, dice acá la noticia. Galería de Manizales detienen a joven vendedor de drogas que busca rehabilitación tras años de consumo. ¿Qué más vemos por acá? A ver, ¿qué otras noticias? Bueno, va a chequear acá porque hay unas noticias, pues que aquí tratamos de entregar noticias de Manizales y Caldas. Salen a veces de otros departamentos. Pero lo importante es que les tenemos las noticias y la información. Esas noticias y otras se las vamos a ampliar más adelante aquí en Olímpica Estéreo. Porque Olímpica te informa 12:07. 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

0: Ese mundial está chéverísimo. Argentina 0, Austria 0. Y adivinen quién votó penalti. Adivinen quién votó penalti en Argentina. Adivinen quién. Adivinen. Adivinen y ya.
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0: Bueno, noticias 12:17 minutos en Olímpica Estéreo. Esta hora Olímpica te informa. Un muerto y un herido en accidente de tránsito en la vía Manizales-Medellín. Dice, según lo conoció por la patria, un peatón terminó arrollado por una motocicleta y perdió la vida en el lugar. Dice, pasadas las 7:30 de la noche del domingo 21 de junio, se registró un lamentable accidente de tránsito en la vía Manizales-Medellín, sector conocido como La Botija. Eso es cerca al kilómetro 41. Según lo conoció la patria, un peatón terminó arrollado por una motocicleta y perdió la vida en el lugar. El motociclista tuvo lesiones y debió ser llevado a centro asistencial. Se desconoce la identidad de la víctima por el momento. En 13 días, 11 personas perdieron la vida en accidentes de tránsito en vías de Caldas. 7 en moto, 3 en carro y un peatón. Dice, esta madrugada falleció un menor de 15 años en Risaralda, Caldas, al chocar en moto contra un muro de concreto. Un lesionado. Y es que creo que es esta otra noticia que aparece acá. Dice, en la última semana y media, 10 personas perdieron la vida en accidente de tránsito en vías de Caldas, 7 en moto y 3 en carro. Y bueno, lo que les hablaba del peatón. El más reciente fue el jueves 19 de junio, también en el sector del Rancho Méndez, vía Chinchina, Palestina, Caldas. Testigos indicaron que un vehículo hacía tránsito por la zona y su conductor perdió el control del automotor y se salió de la carretera. Perdió la vida un conductor, Iván Darío García Cardona, pensionado de la Policía Nacional. Una mujer resultó lesionada y la trasladaron a Manizales. Y lo que les decía, en la madrugada del domingo 21 de junio, un grave siniestro en Risaralda, Caldas, con dos ocupantes de moto comprometidos. El comandante encargado, José Fernando Gómez, le contó a la patria que acudieron al siniestro. A las 2:56 de la mañana se presentó un accidente de tránsito entre la vía entrada de Villa Cristina y de inmediato salió la móvil 4 con dos unidades. Al llegar al sitio encontraron dos personas lesionadas, una en la cabeza e inconsciente. Joan Sebastián Martínez Marín, de 15 años de edad, lo trasladaron a una unidad de bomberos y tres personas de la comunidad a pie hacia el Hospital Departamental San Rafael. Hombre, triste, ¿no? 12:19 minutos en Olímpica Estéreo. 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

0: Él es el presidente del vallenato, Alex Manga. Aún 12:39 en Olímpica Estéreo, 12:39 minutos.
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0: Ahora sí, gol de Argentina y gol de Messi, que primero se ha comido un penalti, ahora sí acaba de marcar Argentina frente a Austria. Gol de Argentina, gol de Leo Messi. En noticias, atención, a Cristian lo sorprendieron las cámaras de seguridad de la Galería de Manizales. Don William, un saludo allá para Don William. En plena venta de estupefacientes cerca de la calle de Las Guapas. En audiencia de control de garantía le exhibieron los registros fílmicos y terminó por aceptar los cargos, por lo que le espera una condena que posiblemente deba pagar en centro carcelario.

Bueno, dice por acá, el fiscal del caso indicó que compradores y vendedores se ubican detrás de los puestos de verduras. Allí también consumen, como lo demostraron las grabaciones. En el procedimiento para detener a Cristian, le hallaron dos rocas de bazuco al comprador, quien señaló al primero como distribuidor. Cristian, de 20 años, contó en audiencia que lleva año y medio consumiendo y duerme en la calle. Donde logra ubicarse, mostró su deseo de volver a casa, pero indicó que lo reciben si no, que no lo reciben si no se rehabilita. Mostró su interés en ser internado en San Juan de Dios para buscar la recuperación. Y en otras noticias, 12:40, al morocho lo capturó la policía de Manizales el 9 de febrero pasado en el barrio San Cayetano, luego de que intentó lesionar con una navaja a un tío con quien compartía residencia. El ataque se produjo luego de que el familiar se percató de que le faltaban herramientas de su carro y como ya se le habían perdido otros elementos de la casa, al igual que a su mamá, salió en búsqueda de su sobrino, a quien encontró cerca. Le reclamó y le dijo que no se aguantaba más sus constantes hurtos. Razón por la cual Morocho esgrimió un arma cortopunzante, lo persiguió e intentó lesionarlo. Gracias al llamado de la comunidad, una patrulla llegó a tiempo y tuvo que reducirlo para capturarlo. Dice por acá que actualmente contra Morocho existe una investigación por extorsión, también otra por hurto calificado y agravado de abril de 2021, cuando supuestamente atacó a cuchillo a un ciudadano cerca de la iglesia de Solferino para robarle el celular. En otra ocasión, en San Cayetano, utilizó al parecer un arma de fuego y una cortopunzante para despojar de sus pertenencias a otra persona. 12:42 minutos en Olímpica Estéreo.

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2: Bueno, minuto que 45 se cumplieron y adicionaron 7 minutos.
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2: Que ya se van a cumplir. Gana Argentina 1-0 a Austria. Bueno, ya se cumplieron ya. Se acaba el primer tiempo. Se sacó la espina Messi después de haber botado penalti. Y ahora ya hace un momento marcó. Marcó gol Argentina 1-0 frente a Austria. Bueno, los partidos de hoy, atención. Hoy lunes, bueno, se está jugando en ese momento Argentina-Austria. A las 4 de la tarde se jugará Francia-Irak.
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2: Francia-Irak a las 7 de la noche, Noruega-Senegal. Y a las 10 de la noche, hermoso horario, Jordania-Argelia. Menos mal, de mañana el de Colombia es a las 9 de la noche, no es tan tarde, ¿no? Mañana martes, Portugal-Uzbekistán, Inglaterra-Ghana, Panamá-Croacia y Colombia-Congo. A las 9 de la noche. Ahí está, pues, para que se programen de una vez. El karate de Caldas logró 2 oros y 2 platas en el Suramericano de Cartagena. Egipto remontó a Nueva Zelanda y firmó su primera victoria mundialista. Apareció Mohamed Salah. Cabo Verde no le temió a Uruguay y le empató en Miami. La Celeste se metió en un lío mundial. Si es que Irán y Bélgica no pasaron del empate y se lo jugarán todo en la última jornada de la fase de grupos del Mundial. Y con Lamine Yamal de titular, España goleó 4-0 a Arabia Saudita en el Mundial.
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2: Son las 12:55 minutos en Olímpica Estéreo. 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También les hablamos a ustedes de los deportes. 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
0: 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Hola Olímpica, Freddy, ¿será que nos puede dar la ayudita? Claro, ya va a entregar la ayudita. Argentina le sigue ganando 1-0 a Austria. No ha podido Austria, ha tenido algunas llegadas, pero no han podido. Argentina pues sigue ganando entonces 1-0 y caería como primero en su grupo. Bueno, voy con la ayudita olímpica, atención.
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0: El sábado no hubo ganadora del Olímpica Bono Recargado. 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
0: El sábado no hubo ganadora del Olímpica Bono Recargado. Esperemos que este fin de semana sí tengamos ganadora. ¿Sí o no? 1:45 en Olímpica Estéreo. 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
3: En Olímpica Estéreo, 1:55 de la tarde, 1:55. 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
2: La dirección es de Rommel Patiño Martínez. Zaira DJ con ustedes en esta tarde de lunes. Buenas tardes. A esta hora, Olímpica.

Pues difícil a esta hora y en este momento y hoy lunes. Es como difícil, pero pues bueno. Disfrutando de la buena música de Olímpica Estéreo Manizales 89.7. A esta hora, Olímpica te complace.

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3: 2:57 en Olímpica Estéreo 2:57.
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0: Bienvenidos en Olímpica Estéreo 89.7 y a esta hora vámonos con la ayudita.
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0: tremenda selección.
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3: 4:59 en Olímpica Estéreo 4:59.
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1: ¡Sí, bienvenidos a la Ruta Olímpica! ¡La Olímpica Estéreo 89.7!
2: Que está lloviendo, que está lloviendo.
1: Ah, sí, aquí no nos mojamos, aquí estamos bien. Y ojalá que nuestros oyentes, a esta hora, ni uno de nuestros oyentes, ninguno de ustedes esté mojando. Esté tranquilito, relajadito, bien escampadito donde esté, escuchando la Ruta Olímpica de Olímpica Estéreo 89.7. Las direcciones de Rommel Patiño Martínez, Zaira DJ, DJ Marín y JC Morales, a esta hora con ustedes.
2: Oiga, tremenda nómina la que tenemos aquí.
1: Ah, ah, impresionante.
2: Tremenda selección.
1: Aquí estamos todos, el combo entero.
3: Claro, es que hoy en lunes.
4: Cuando Marín dice tremenda nómina, ¿lo dices por sueldos o por...?
1: Bien, también.
2: Sueldo, experiencia.
3: Ah, no, entonces no.
4: No.
3: Entonces no.
4: Yo que quiera, la que más gana aquí es Zaira.
3: Ay, María,
4: eso vende... Eso vende esos cupos nomás de bueno.
3: Ay, no,
1: María.
3: No,
2: casi usted no se la trae, don Rommel.
4: ¿Ah? ¿Cómo?
2: Cuando me fui, que ella llegó. Zaira llegó cuando yo me fui de la organización.
3: Sí, señor.
4: ¿Cuánto
3: sí,
4: tiempo
3: tienen,
4: estuvo?
3: Sí.
4: Casi unos...
1: 32
2: años.
1: ¿10 años?
4: ¿Qué?
1: 32 años.
4: Estuvo 10 años.
2: 10 años.
4: 10 años.
2: Y cuando me fui, llegó Zaira.
3: Sí.
2: Pues yo me acuerdo que estuvieron pegados como por 100 pesos.
4: Mira, yo lo saqué de una emisora llamada Amor Estéreo. Sí, si no estaba muy mal.
3: Sí. Y él se fue y yo llegué a
4: Amor Estéreo. Entonces salió y yo dije, no, este man se va a hacer la vida esto y lo otro y tal. Y yo le dije, ah, bueno, hágale, hermano. De un momento a otro, yo dije, miércoles, ¿a quién me traigo? Ah, claro.
2: Estaba
4: yo escuché por ahí una voz melodiosa. Nunca la había escuchado esa voz de mujer en la radio. En forma, porque pues ya venía yo con otro perfil de voces, ¿no es cierto? Pero a escuchar.
2: Joana Galvis.
3: ¿Sí?
4: Y cuando escuché esta voz de Doña Zaira, dije, esta es. Siga la ruta, que esta es.
3: Pero...
4: Aquí está. Ya, Doña Zaira, ¿cuánto tiempo?
3: 14 años.
4: Por eso,
1: 14 años. 14 años, no he completado los días, Zaira.
2: 14 años.
4: Pero muy bien, muy bien.
2: Tiene billete.
4: Ayer fue un día de mucho sol, de mucho sol.
3: Sí.
4: Y hoy está cayendo tremendo aguacero. Inclusive vemos por el lado de la comuna número 5 mucha neblina.
2: Sí, el oscuro.
4: Muy oscuro y neblina. Esperemos que esta tarde y noche no siga lloviendo, porque es que mañana es un día crucial para Colombia.
1: Sí. ¿Mañana? Sí,
4: mañana, martes. Y en las horas de la noche,
2: pero allá
4: mucho
2: no nos mojamos.
4: ¿Ah?
2: Allá no nos mojamos.
4: No, pero para que la gente llegue tempranito. Vamos a invitar a la gente para que llegue tempranito, ¿sí o no, Zaira?
1: Claro.
3: Claro, más o menos 8 de la noche. Recuerden, vamos a estar allá en el sector de Milán, antigua Puerta Negra, se llama la Casa Futbolera. Un lugar muy amplio, muy ameno, donde usted puede llegar con sus amigos, con su familia, con la persona que usted quiera.
2: Ameno.
3: A ver el partido
4: ameno
3: de nuestra Selección Colombia. A pasar bien rico, yo sé que sí.
1: Ameno. No, y además para que participe por la polla de medio millón de pesos.
3: Sí.
4: ¿Cuánto?
1: No.
4: ¿Por cuánto?
1: ¡Medio millón de pesos! Medio millón de pesos.
4: ¿Qué hacer con medio millón de pesos, Marín?
2: A ver,
4: usted
2: María,
4: que se la sabe todas.
2: Tengo una facturita para ir.
4: Bueno, Zaira, ¿qué hacer con medio millón de pesos?
3: Si no, Ave María, mata corta un par de culebras que tienen por ahí.
4: Bien, y
1: otras. Ajustar para el mercado.
4: Para el mercado.
1: Ajustar para arriendo.
4: Ahí está. Y ese medio millón puede servir para el fin de semana.
2: Uy.
4: Hace la salidita a la Rochela.
2: Puente.
4: Bueno, claro. Vamos a rochelear, ¿sí o no?
3: Sí, señor.
2: Más que es puente, bueno, imagínese.
4: Les voy a presentar una nueva voz.
2: ¿Cómo?
4: Que viene para Olímpica Estéreo.
1: Ah, sí.
3: Qué bien.
4: Ya, Zaira, vamos a ver.
3: Fue un gustazo.
4: Esperemos que diga que sí.
1: No
4: nos va a acompañar. Esperemos que sí.
2: Hombre.
4: Esperemos que sí y que venga aquí y al menos nos diga el nombre
2: sí.
4: de ese personaje.
2: Ese personaje
4: volteó a mirar para los estudios de Olímpica Estéreo.
2: Sí.
4: Está sentado con nuestra compañera Gira.
2: Ah, está mirando hacia
4: por
2: atrás.
4: Allá está.
1: Sí.
3: Se está haciendo el bobo.
4: Está haciendo el bobo.
2: Ay, ay, ay, ay.
4: Ameno, ameno, ameno. Y cree que no es con él. Él cree que no es con él.
3: Sí, es con
4: usted.
3: El nuevo.
4: Sí, ese es nuevo. Bueno. ¡Dímelo ahora, JC!
1: 5 de la tarde, 18 minutos.
4: ¿Qué tenemos para hoy, Marín? Rápido. 1, 2, 3,
2: quiero preguntarle a Zaira, ¿por qué estaba Shakira en el partido de Argentina?
4: Listo, ya.
3: ¿Qué te puedo decir? Yo sé.
1: Y se hizo algo.
4: ¿Qué más? Otra.
2: Averigua el chisme. Oiga, les tengo, hay un estudio de Harvard. Hay un estudio de Harvard que dice que el teletrabajo aumentó significativamente el aislamiento social y empeora la salud mental.
4: Ya pues.
2: Ahora les entrego todas las estadísticas.
4: Ok, ok.
3: Y señores, más adelante van a algunos trabajadores se van a quedar sin una prima,
4: ¿Cómo? No, no fregues. Oiga, pero por ahí me comentaron que para el segundo semestre ya en los colegios no van a permitir el celular. Esto lo tendremos más adelante, notitas interesantes que nos va a tener nuestro compañero DJ Marín aquí en Olímpica Estéreo. A ver qué pasa, ¿no es cierto?
2: Sí, ahora le preguntamos.
1: A ver qué pasa, qué pasa.
4: Sería muy bueno. ¡De verdad, ahora sí! ¡JC!
1: 5:18 minutos. A esta hora,
5: la ruta.
2: Hacia la ruta que está.
4: ¡Pues puchica!

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1: 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Aquí está lo más reciente de Jesse Uribe y Paola Jara. Se llama Infidelidad. Infidelidad. Póngale cuidado a esta canción. Casi toda pasa por teléfono. Infidelidad. Infidelidad. Que no soy capaz de hacer como hace usted. Infidelidad. Ahora sí. Lo hice bien. Infidelidad. 5 de la tarde, 23 minutos. Ahí está ahora la Ruta Olímpica.

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4: Tarde, 48 minutos en Olímpica Estéreo. 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
3: Olímpica Estéreo, llegó Javier Fernández, el cantante del gol.
5: Atención, que comienza a moverse la bolsa de jugadores. Por ejemplo, ¿ustedes recuerdan al número 11 de la selección de Costa de Marfil? Se llama Jean Diamandé. Jean Diamandé podría ir muy seguramente al Liverpool. Y están hablando de una bolsa de 100 millones de euros. Pero esto pasa en esos lados. Por acá, otro jugador colombiano, Nelson de Osa. Y fíjense ustedes la diferencia entre uno y otro. Muy seguramente irá al Vasco da Gama de Brasil. Va a firmar hasta el 2030, 8 millones de euros. No pudo ir a River Plate porque River Plate quería al jugador colombiano. Cosas que suceden en el fútbol y de lo que nos enteramos aquí en este campeonato del mundo con Olímpica Estéreo, que se metió.
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5: Ay, sí, qué lunes, qué lunes. Tremendo lunes frío, pero aquí estamos, tremendo.
6: Oiga,
5: lunes.
6: Pero este lunes no es festivo, ojo, pues.
5: No, se imagina.
6: Veníamos ya de varios festivos, ¿no?
5: Pero el que viene, sí.
6: Ay, qué mesecito el que viene, nos tocó, sí, vivir.
5: Ay, hombre, es el festivo de
6: él. Ese es el festivo del 20 y tantos.
5: 29,
6: ya finalizando el mes. Uy, o sea que, bueno, el 29 de junio. Es festivo.
5: 29 de junio, de junio.
6: Es festivo.
5: Festivo. ¿Y ese por qué es que es festivo?
6: ¿Y ese por qué fue?
5: ¿Qué celebración se atravesó por ahí?
6: Preguntémosle aquí a nuestro...
5: Porque San Pedro y San Pablo.
6: Las fiestas de San Pedro y San Pablo.
5: Corpus Christi.
6: Sí, ¿no? Las fiestas de San Pedro y San Pablo.
5: Sí, San Pedro y San Pablo. Sí, ah, bueno. Sí. Ah, bueno. Bueno, dame la hora. Marín.
6: 6:11 PM, JC, muy contentos aquí en el programa, hombre, con todos los invitados, con Zaira, con todos, y analizando aquí muchos temas, ¿no? Conversando extra micrófono de muchos temas interesantes.
5: Uno de esos temas, Marín, por ejemplo, hoy, a esta hora, en el Mundial de Fútbol de Estados Unidos, México y Canadá. Partido entre Francia e Irak, suspendido a esta hora por condiciones adversas al clima. Sí, señor, hace más de una hora está suspendido el partido. Porque cayó un aguacero, tormenta eléctrica y todo. Y cuando ya empieza a tener tormenta eléctrica.
6: Ah, no, deben suspenderlo.
5: Sí, claro, para la seguridad. Para la seguridad de los jugadores de fútbol y, por supuesto, del público.
6: Pero lo hablábamos aquí, JC. Mire, estos climas están locos. En Colombia ya se anunció el fenómeno del Niño.
5: Sí.
6: Que se dice, se supone, son calores impresionantes, altas temperaturas. Y
5: no, se nota, no, pero se está notando. Por ejemplo, hasta ahora. Hay que prender el aire. Por ejemplo, hasta ahora, afuera está lloviendo, pero tenemos un sofoco.
6: Bueno, pero aquí en la cabina.
5: Sí.
6: En Estados Unidos.
5: No un amigo nuestro que le dicen sofoco, no.
6: Mire. Sofoco. Ah, yo conozco uno que le dicen sobaco.
5: Sofoco.
6: Pero mire, en Estados Unidos, en México, en pleno mundial, tomaron la decisión de hacer pausas durante el partido.
5: Claro.
6: Para hidratarse.
5: ¿Cómo era el calor tan tremendo, Marín?
6: Pero mire usted, ahora suspenden el partido allá por lluvia.
5: Sí.
6: Estos climas están muy locos.
5: Pero la gente que estamos viendo en las tribunas en este momento, que se está aguantando el aguacero, no está ni siquiera enchaquetada. No, tienen con su camisetica normal.
6: Ah, la sensación térmica debe ser otra.
5: Tranquilos, contentos.
6: Ah, bueno, bueno.
5: Sí, por allá sí se siente el sofoco,
6: ¿cuánto
5: Marín?
6: ¿Cuánto va el partido, JC?
5: Partido va 1-0.
6: Ganando.
5: Va 1-0.
6: Francia.
5: Ganando Francia.
6: Ah, bueno.
5: 1-0 ganando Francia.
6: Y ahora jugó
5: el partido
6: también
5: Argentina.
6: ¿Cuánto quedó?
5: Argentina quedó 2-0.
6: 2-0.
5: Argentina le ganó 2-0 a la selección de Austria.
6: Ese Messi es un monstruo, ¿no?
5: No, pues qué. Digan lo que digan, como la canción.
6: Goleador,
5: digan lo
6: goleador.
5: Que digan, hablen lo que hablen, que Messi, que no sé quién, que como persona, que no sé quién.
6: Sí, sí, sí.
5: Ah, Messi es un jugadorazo, la verdad.
6: Sí.
5: Ese señor. Mejor dicho, el fútbol. Fue uno antes de Messi y otro después de Messi.
6: Y después de Maradona, yo creería que está Messi.
5: Sí, claro.
6: Estamos claros, ¿no?
5: Va en ese orden, Maradona, Pelé, Messi.
6: Sí.
5: Otros dirán, no, Pelé, Maradona, Pelé, Messi.
6: Pelé. Otros dirán, no, Messi, Pelé.
5: Messi, Mesías, Messi, Maradona, Pelé.
6: Sobre todo las nuevas generaciones.
5: Sí,
6: ¿no?
5: Claro. Ay, hombre, lástima con Neymar, porque Neymar pintaba para ser el mejor del mundo también. Y se quedó.
6: Se cayó esa carrera, ¿no?
5: Se quedó.
6: Neymar, sí, usted me hizo acordar de Neymar. Como James, por ejemplo.
5: Como James.
6: Está quedadito ya.
5: Sí, James, camina a la cancha ya, A propósito de todo esto, mañana estaremos en la Casa Futbolera Olímpica.
6: Vamos para allá, vamos.
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5: Eso fue muy bueno.
6: Que el ambiente festivo.
5: Dame la hora, Marín.
6: 6:14 PM.

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3: ¡Aquí estamos! ¡En la ruta olímpica! La ruta olímpica. Saludo para todos nuestros amigos, como siempre. Toda la gente que está llegando a la casa, todos los que están laborando hasta ahora. Los almacenes que van hasta tipo 9 de la noche, 8 de la noche.
4: Sí, señor.
3: El día de hoy, arrancando esta semana. Un saludo muy especial para todos. El abrazo gigante.
4: Seguro que se ha estado moviendo el comercio porque.
3: Qué bueno, ojalá que sí.
4: Llegaron las primas de visita.
3: Ojalá que sí, hombre, que se llegaron esté moviendo.
4: Sí.
3: Que se esté moviendo.
4: La reactivación económica, el mismo mundial, JC.
3: Claro.
4: Ha llevado a que se mueva la economía en nuestro país y en el mundo entero.
3: En los centros comerciales, por ejemplo, hoy que hubo partido entre Argentina y la selección de Austria, pues al mediodía muchos de los lugares en los centros comerciales, el mall de comidas se llenó. Estamos hablando de los centros comerciales principales de nuestra ciudad. Estaba lleno, pero lleno. Viendo el partido además de la selección de Argentina y almorzando rico.
4: Sí.
3: Sí, se ve.
4: Plan familiar. Parche de amigos.
3: Ave María, hombre. O los compañeros de trabajo. Vamos a almorzar, vamos a almorzar, vea, ¿listo?
4: Así sea uno solo, pues.
3: Sí.
4: Así sea, usted se va solo para un centro comercial o un lugar en donde tengan así pantallas gigantes o demás. Así sea usted solo, entra en el ambiente con todos.
3: ¡Claro!
4: Y termina abrazándose con todos y celebrando los goles con todos.
3: Me imagino mañana cómo irá a estar para el partido de Colombia. Ay,
4: que no nos esperen en la casa.
3: Bueno, nos vamos con la ayudita olímpica.
1: Okay. Esta es una ayudita olímpica.
3: El sábado no hubo ganadora del Olimpicabono recargado. El sábado no hubo ganadora del Olimpicabono recargado. Marín.
1: Esta es una ayudita olímpica.
3: El sábado no hubo ganadora del Olimpicabono recargado, Marín. El sábado no hubo ganadora del Olimpicabono recargado.
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3: 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Bueno, Marín, ¿cómo es el asunto que el teletrabajo? El teletrabajo tiene su partecita mala, hombre. ¿Cuál es?
4: Bueno, pues nos devolvemos unos años atrás y es que con la llegada de la pandemia, ¿sí? Usted recuerda, muchas personas tuvieron que trasladarse a sus casas por el encierro, por el aislamiento y demás. Y entonces trasladaron sus oficinas o utilizaron las herramientas tecnológicas para desempeñar sus labores desde casa.
3: Pero, por supuesto.
4: O lo que conocemos también como el teletrabajo.
3: El teletrabajo.
4: Pero, según un estudio...
3: ¡Teletrabajo, mi niño!
4: Un estudio de una revista de ciencia publicado recientemente.
3: Sí.
4: Dice que esto aumenta significativamente el aislamiento social y empeora la salud mental. Y los efectos son más graves... Hoy. Entre quienes viven solos,
3: ¿sí?
4: Disparando el uso de servicios psicológicos y fármacos. Yo pensé que era al contrario, que el que vivía solo trabajaba rico porque estaba solito. En cambio, cuando uno trabaja, ¿sí?, en casa, pero los hijos están a los lados preguntando una cosa, jugando allí, molestando o lo que sea, incluso la pareja o bueno, la familia como tal, pues eso podría generar mucho, digamos que estrés para el trabajador como tal. Pero bueno, esto es para los que viven solos. Según este estudio, analizó datos de 568,000 personas y reveló hallazgos clave sobre el impacto precisamente del teletrabajo. Vea, dice que hay mayor aislamiento trabajar desde casa porque se incrementa sustancialmente el tiempo que se pasa en soledad. Claro, hay personas que se aíslan en la casa, vea, se encierran en su habitación y dicen, no molesten que estoy trabajando. Conozco muchas personas de esa...
3: ¿Sí? Sí. Puede pasar, claro, pasa.
4: Claro,
3: eso
4: el
3: es.
4: Impacto psicológico invisible, y es que el teletrabajo representa un tercio del aumento total del malestar psicológico registrado, manifestándose a través de mayores niveles de ansiedad, estrés y depresión. Bueno, y si usted ve que no le rinde, que las horas no pasan, ¡ay, Dios mío! Incremento en tratamientos. Se detectó un aumento notable en la utilización de servicios de salud mental y en la prescripción de medicamentos para tratar la depresión y la ansiedad,
3: sí,
4: por el teletrabajo, las incapacidades, los medicamentos y demás. ¿Cómo le parece, pues?
3: ¿Cómo le parece, hombre?
4: ¿Cómo le parece?
3: Ah, si tengo teletrabajo en mi

0: casa, si estoy trabajando, sí. Yo soy mi propio jefe y estoy estresado, ¿a quién le pido incapacidad?
1: A su mamá.
0: ¿A quién se la llevo?
1: A su mamá. Pues los efectos negativos fueron drásticamente más intensos en las personas que viven solas y que trabajan desde casa solas, ya que carecen de interacciones sociales, tanto en el entorno laboral como en el hogar. Sí. Yo creería que se siente uno más solo.
0: Sí, más claro, solo. No, hombre, la soledad. Ay, ay, ay.
1: Y usted podría pensar, no, pero está uno entretenido, ¿no? Está uno ahí haciendo su trabajo y las horas le van a pasar rápido. Claro. No crea.
0: Freelance, no, hombre. O sea, es ser más horrible. Bueno, no estar solo.
1: Muy interesante este estudio.
0: Y todo el día, todos los días, trabajando solos, sin ver a nadie más.
1: Sí.
0: Solamente ahí, dándole al teclado del computador.
1: Yo sí prefiero realmente salir de mi casa, ir a algún lado a trabajar, compartir, interactuar con otras personas.
0: No,
1: yo
0: y
1: sí
0: tener ese contacto. Exactamente, tener ese contacto social.
1: Sí.
0: Sexual no, social.
1: Social.
0: Valga la creación. A esta hora, la ruta. ¡Olímpica!

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